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0: Un enorme placer saludar a nuestra gran audiencia, la sintonía total en Valledupar, a través de Olímpica Estéreo en nuestra frecuencia 93.7 y por la aplicación que conservan ahí en su celular. Ese abrazo especial a todos los hogares en la ciudad, aquellos que ya están en sus movimientos, en sus actividades, en su, de, como decimos, en su trajín matutino, le enviamos ese enorme abrazo a ustedes, mis queridas amas de casa, señores, todas las familias, lo que conforman la familia Oro, oyentes de Olímpica Estéreo, los que van en su vehículo a esta hora, sintonizados con la frecuencia 93.7, los que están laborando también desde la noche anterior, madrugada de hoy, los que se disponen a entregar turno, los que están apenas llegando a turno a laborar, a todos les enviamos un enorme abrazo de feliz día. Bienvenidos, ya hoy es miércoles 5 de agosto del año 2026 y a través de Olímpica Estéreo, emisora del primer lugar en Valledupar, pertenecientes a la cadena radial de mayor sintonía en todo el territorio nacional, la Organización Radial Olímpica, y con el sonido característico de nuestra alfombra naranja. Aquí está el sonido con el cual le damos la bienvenida a la cabina de Olímpica Estéreo Valledupar, a las grandes celebridades de la música y la radio. A esta hora quiero presentarles a la voz oficial de Olímpica Estéreo en todo el territorio colombiano. Esta es la voz que cada milésima de segundo le está hablando a un país. La voz orgullo de los picoteros, la voz que tiene ese grito ¡Viva Colombia! Ahora que se aproxima un festivo día de la batalla de Boyacá. Señoras y señores, ante ustedes, su majestad. ¡Voy!
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0: serio.
1: A ver, mi querida compañera.
2: Hello, baby. ¿Cómo? Buenos días.
1: ¿Cómo amaneció usted?
2: Bien, bien, bien, gracias a Dios.
1: Bien.
2: Súper bien, gracias a Dios.
1: Saludarla, madre.
2: Hombre.
1: Mira, esta es una ama de casa.
2: Desesperada.
1: Desesperada, ¿no? Ya dejó todo organizado.
2: Ah, sí, sí, sí, sí, sí, sí. Claro que casi se me quedan los huevitos sin fritada de pobre Guillo.
1: A ver, Fabián. Fabián Reynolds. Oh, Fabián está ahí con
2: activo,
1: todo.
2: Está activo, está activo.
1: Sale a casa. Bienvenidos, señoras y señores. Hoy es 5 de agosto del año 2026. Buen día, feliz despertar.
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0: Ya listo, estamos listos para iniciar, ¿ok?
1: Lisos, relisos. ¿Eh? Buenos días.
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0: Eso hay.
2: Sonando en la mañana.
0: Ay, May llegó, pero oiga.
1: Llegó activo.
0: Agresivo. May debe ir calentando ya para el grito de Viva Colombia, ¿no?
1: Ajá, sí.
0: A ver, May, una ensayadita apenas ahí de Viva Colombia, ya ahora que se aproxima ya, pasado mañana, es festivo en Colombia, día de la batalla de Boyacá y el acto de posesión del nuevo mandatario de los colombianos. Ahí se va a preparar las festividades de ese grito especial. Permítame saludar a esta hora al doctor Jefferson Camaño, está de cumpleaños. Lo quiero felicitar de parte de toda la familia, especialmente Arturo Serchiaro, Andrea Ariza y todos ahí alrededor, para el doctor Jefferson Camaño en su día de cumpleaños. Hoy lo estamos felicitando. Bien, ¿qué noticia hoy?
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0: Esa es, May, está ensayando ya, ¿no? ¿Ah?
1: Él está ahí ensayando, está así como que...
0: El respectivo ensayo. Echemos un vistazo a ver qué es noticia hoy.
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0: Nos despertamos en este miércoles 5 de agosto del año 2026 con varios hechos para registrar. El fallecimiento en las últimas horas de un hombre de la televisión colombiana.
1: Sí, señor, el creador de Sábados Felices.
0: Alfonso Lizarazo, un hombre de radio, fue uno de los pioneros en llevar el humor a la radio y a la televisión. Falleció a los 85 años de edad en la ciudad de Barranquilla. Tuvo una época gloriosa a través de la televisión colombiana. Luto en la televisión y en la radio del país por el fallecimiento de Alfonso Lizarazo, falleció en las últimas horas. Otro hecho también con los medios, lo de Jorge Alfredo Vargas.
1: Sí, ya después de tantos días, rompió el silencio.
0: Y sabe que este rompimiento del silencio, defendiéndose.
1: Claro, y pidiendo que le permitan defenderse.
0: Sí, claro. Ayer
1: muy emotivo ese mensaje, muy emotivo.
0: Compareció ante las autoridades. Se hizo la imputación de cargos y los negó todos. Dice que se va a defender. ¿Qué más? Lo que más me llama la atención, Conis, el apoyo de su esposa.
1: De la familia. Es que ahí era donde iba.
0: También presentadora de la televisión colombiana.
1: El apoyo de su esposa, de sus hijas, de sus amigos. Y él manifestaba los verdaderos amigos. Uh-huh. Él fue muy enfático, muy claro al momento de dar los agradecimientos, y eso sorprende y deja mucho que pensar. Y pues bueno, ya luego de ese silencio, más de 100 días en total silencio que se mantuvo, pues ya se dio a conocer y pues negó todo, y ahora solicita su defensa.
0: Una gran reflexión, dice Jorge Alfredo Vargas al momento de comparecer ante las autoridades para la imputación de cargos, dice que apenas se estaba enterando de todo ello. Y que se va a defender. El caso también de Rafael Poveda.
1: También va por la
0: misma
1: línea.
0: También va en la misma.
1: La misma línea.
0: Y ha dicho que les va a colocar una denuncia.
1: Por más de 2,000 millones va pasando.
0: Una indemnización.
1: Sí, señor.
0: Porque es que hoy cualquiera está ya denunciando.
1: Ya las cosas no son como antes, que usted decía, no, que es así, y el otro se queda quieto y ya. No, señor, para eso está la defensa, así que piénselo dos veces antes de realizar las cosas.
0: Vamos a ver cómo termina todo esto. Bien, sobre la posesión del nuevo mandatario, en las últimas horas, los diferentes movimientos que se están realizando, el cambio, o más bien, los nombramientos. Dos miembros que pertenecieron durante muchos años a la Policía Nacional y que habían sido retirados, fueron nuevamente llamados para ser parte del gobierno nacional. Fueron designados, uno de ellos, el general Alejandro Barrera, será el encargado de dirigir la Policía Nacional. Estaba leyendo un poco sobre él y tuvo su paso por el departamento del Cesar.
1: Sí.
0: También el presidente electo anunció al general Norberto Mujica será el subdirector de la institución y anunció que esa dependencia tendrá una sede permanente en Barranquilla. Hay muchos anuncios, sobre todo en la parte de seguridad, que es lo que está necesitando urgentemente Colombia. Me gustaría también que se empezaran a dar anuncios sobre la salud. Vamos a ver, que todo no sea, como decimos popularmente, pajaritos en el cielo, y podamos tener un nuevo cambio en el país, si así se está anunciando por parte del nuevo mandatario que asumirá este viernes en la ciudad de Cali. La designación de dos generales retirados fueron llamados una vez más a la institución para ocupar altos cargos, según el nuevo presidente de los colombianos, Abelardo de la Espiella.
1: Otra de las noticias nacionales, bueno, ya comenzó el reemplazo del Sisbén, más de uno pues lamentándose, otros sorprendidos, otros con el cuento de que el RUI tiene que ver también y enlaza con el tema de los ingresos de Nequi. Comenzó así el reemplazo al Sisbén. ¿Qué es lo que se va a tener en cuenta en los ingresos de los hogares? Que esto arrancó desde el 1 de agosto, el nuevo Registro Universal de Ingresos, que inició ya su transición como herramienta para focalizar subsidios y programas sociales mediante este cruce de información con entidades del Estado. Esto arrancó 1 de agosto, comenzó de manera oficial la transición del sistema de identificación de potencial beneficiario del Sisbén hacia el Registro Universal de Ingresos. Más de uno y todo esto de esta herramienta creado por el Departamento Nacional de Planeación para identificar los beneficios del subsidio con información proveniente de registros administrativos del Estado. Implementación que arrancó desde el 1 de agosto. Muy fácil, una herramienta para ingresar y para saber cuál es tu puntaje anteriormente conocido como el Sisbén y que actualmente lleva como nombre de RUI con la agenda de planeación.
0: Para los próximos días, ya entrando en Valledupar y la región, para los próximos días se van a iniciar las pruebas de técnicas de las cámaras de fotomultas en la ciudad. Empiece entonces a hacer el ejercicio.
1: A prepararse entonces.
0: A hacer el ejercicio.
1: Señor, a concientizar.
0: Empecemos todos a hacer el ejercicio de cómo respetar las señales de tránsito en Valledupar para evitar estas sanciones. Bien, ¿con qué nos encontramos en este nuevo día? Hombre, lastimosamente, el menor de 4 años que cayó de un cuarto piso lastimosamente en un apartamento al sur de Valledupar, niño de 4 años, está en una clínica. Su estado es delicado después de haber caído del balcón de un apartamento desde el cuarto piso. También la captura de 2 presuntos integrantes de una banda delincuencial, según las autoridades. También es noticia la salud del representante a la Cámara, Alfredo Ape Cuello.
1: Ya está recuperado,
0: sí,
1: emitió un mensaje a través de sus redes sociales, dándole un parte tranquilidad a todos sus simpatizantes, a todos sus seguidores a través de sus redes sociales, y dijo, no, que solo fue un sustico, que todo bien, fue
0: sustico,
1: lo que manifestó.
0: Representante, que hay que prestarle atención, ¿oyó?
1: Señor.
0: Sí, hay que aprovechar ahí en la clínica y se hace una revisión especial.
1: Hágase un chequeo general.
0: Representante a la Cámara por el Departamento del Cesar, Ape Cuello, se encuentra bajo observación médica y evoluciona de manera favorable en una clínica de la ciudad. Adelanto de otros hechos, mucha atención, alerta en el Guatapurí. Un decreto fantasma de la alcaldía dispara la crisis y tumba las ventas en un 70%. No han cerrado el balneario, sigue funcionando.
1: Bueno, ahí es donde yo voy. Yo estaba entonces, ya que se fue la luz, si no estoy mal, fue el lunes o el domingo. El domingo. Yo estaba segurísima de que eso estaba, convencida de que eso estaba cerrado.
0: No, para nada.
1: Bueno, sería bueno
0: sigue
1: que
0: abierto.
1: Dieran información.
0: Sigue abierto, los comerciantes están dispuestos a seguir atendiendo a todos los turistas, a todo el público que acuda ahí al balneario Hurtado.
1: Rumores vienen que Silvestre, cuando estuvo planteando lo del pueblito,
0: Hace rato
1: ¿Usted recuerda
0: el restaurante que él tuvo aquí en Valledupar, Ruiz?
1: Sí, claro, el Ruiz.
0: Bien, antes de tener Silvestre de ese restaurante, estaba interesado en el pueblito Arhuaco.
1: Exacto.
0: Me confesó Ajá, ¿y por qué no se dieron las cosas? Demasiado
1: protocolo,
0: demasiadas exigencias.
1: Más de 2,000 millones iba a invertir.
0: Y uno ve ese pueblito Arhuaco en total abandono, Dios.
1: Horrible está.
0: Y ahí sí quedaría especial un sitio. Llámese restaurante, atracción, lo que sea. Ahí
1: ojalá retomen la decisión, contemplen, vuelven a negociar. Vamos. Y a ver qué se puede hacer.
0: Vamos a ver cómo termina esto.
1: Otra de las noticias. Ajá. A nivel local, bueno, ya el control, a gracias a Dios, el incendio en el Tarullal de Valledupar. Persiste el humo. Ayer estuvieron también a través de las redes sociales la comunidad exigiendo la pronta solución. Se está investigando por qué fue provocado el incendio este en el Tarullal, que movilizó el operativo conjunto en donde Félix Varela está explicando el control del humo transitorio.
0: El secretario de gobierno.
1: Sí, señor, el humo transitorio y los riesgos en temporada seca. De este incendio que se registró en un lote enmontado ubicado en la comuna 3 de Valledupar, obligó a desplegar un operativo conjunto entre bomberos voluntarios, gestión del riesgo, la Policía Nacional, el Ejército y otras entidades para contener la llama en una zona donde se acumulan escombros, material vegetal y otros residuos. Aunque el fuego ya fue controlado en sus focos principales, las autoridades mantienen vigilancia por la posibilidad de humo transitorio en los próximos días.
0: Qué buena información para hoy. Pero ahora los resultados de las loterías.
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0: 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Son las 5 de la mañana con 20 minutos. Hoy Pilas. Es 5 de agosto del 2026. Resultados de las loterías. Y no
1: ¿sabe
0: anoche.
1: Quién, ¿sabe quién está pendiente? Uh-huh. El gran DJ Happy dice que voy a ver qué es.
0: Happy, sí. A ver si. Coronó. Sí, un abrazo corona. Para Happy.
1: Hombre, Happy.
0: Si no anoche, 1764-1764-1764.
1: Por ahí no, güey.
0: Caribeña Noche, 3811. 3811, Caribeña Noche. Resultados de las loterías, actualizamos. El estado del tiempo, llovió ayer, tal como se había pronosticado. Bien, arrancando por Bogotá, la capital colombiana, tiene 11 grados centígrados. Hacemos el recorrido, vamos a la ciudad de donde se va a realizar la posesión del mandatario.
1: En Cali, ¿me oís?
0: En Cali, miremos cómo está la temperatura en la ciudad de Cali para hoy, 21 grados, hay lluvia, llueve en Cali.
1: Okay.
0: Está lloviendo en Cali.
1: Cali pachanguero, ¿está lloviendo?
0: Sí, está lloviendo en la ciudad de Cali. Para el acto de posesión. En la costa Caribe, la temperatura. Montería, 26 grados, Sincelejo tiene 25 grados. Cartagena, Riohacha con 27 grados. Barranquilla y Santa Marta con 26. Miremos Valledupar. A esta hora, 5:22 minutos, Valledupar tiene 25 grados centígrados, el cielo está nublado. Pronóstico de lluvias para hoy, después de las 5 de la tarde. El amanecer 5:42, durante toda la mañana nublado, mediodía nublado, tarde nublada. Y a partir de las 5 de la tarde empiezan a aparecer las probabilidades de lluvias en un 10%, pero el pronóstico diario está en un 30%.

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1: Bien, 5:22. Le cuento, compañera.
2: Con por favor.
1: Y a todos los oyentes de Olímpica Estéreo, que hoy 5 de agosto es el día de Santa María de las Nieves.
2: ¡Allá! Las Santas Marías, las Marías.
1: Déjeme pedir apoyo aquí a Fabia. Al momento de anunciar yo.
2: ¿Por qué?
1: Anunciar este día de hoy.
2: ¿Qué pasó? ¿Hoy día
1: hoy
2: de
1: es
2: qué?
1: El Día Mundial de la Ropa Interior.
2: ¡Ay, qué rico! Del hilo dental del cachetero problemático. Del boxer estirado.
1: Bueno, ahí va, por ahí va a estar enfocada hoy nuestra la pregunta a nuestros oyentes en la mañana de hoy.
2: ¿Ah? Ah, el día de la ropa interior.
1: Sí, sí. ¿Qué?
2: ¿De qué color te gusta tu ropa interior?
1: ¿Qué color
2: es tu color favorita?
1: ¿O cómo acostumbra al uso de ella, tal vez? Uh-huh. ¿No? Bueno, ya lo revisamos para la pregunta de.
2: El mío es rojo, pasión y negro.
1: ¿Le gusta el rojo?
2: Rojo y negro.
1: Rojo y negro, ok.
2: Blanco no me gusta. ¡Uy, puerco!
1: ¿Bota ancha o?
2: Ah.
1: O ¿cómo le llaman? Hilo dental.
2: No, no me voy por el. No.
1: ¿Le gusta el bota ancha?
2: El bota ancha, el cachetero problemático. El bombachúo.
1: Bueno, día de
2: cuatro Santa puertas.
1: Día de Santa María de las Nieves y el Día Mundial de la Ropa Interior.
2: Ahí vamos en Muñón.
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1: 5:24 minutos. En Hechos Históricos con La Nave, La Nave Musical. Comienza el despegue. Uy, nos toca ahí en México. Arrancamos en México porque un 5 de agosto de 1915 nace el cantante y compositor mexicano Alfredo Gil. Alfredo Bojalil Gil, conocido artísticamente como Alfredo Gil o el Güero Gil. Fue un cantante y compositor del país azteca, dedicado durante muchos años a la música. Fue la tercera voz de un reconocido trío y se le recuerda en particular por su gran dominio, el requinto, instrumento pequeño de gran registro, creado por él para reforzar las introducciones y los pasajes instrumentales de cada canción. Este es Alfredo Gil, mexicano,
3: 40.
1: Quien nació en Puebla, en México, el 5 de agosto de 1915. Seguimos ahí en México. Ahora vamos a referirnos a una fecha de luto para el folclore mexicano. Un 5 de agosto del 2012 fallece María Isabel Anita Carmen de Jesús Vargas Lizano.
2: ¿Cuántos nombres tiene?
1: María Isabel Anita Carmen.
2: ¿Cuatro?
1: María,
2: ¿cinco?
1: Sí. María,
2: María
1: dos,
2: Isabel.
1: Tres. Sí. Cinco.
2: No le faltó otro, un de
1: pero
2: Jesús por ahí.
1: Pero mire que a raíz de tantos nombres y ser tan largo,
2: ah, pues,
1: se conoce artísticamente como Chabela Vargas.
2: Ya tanto fregar cinco nombres para terminar Chabela.
1: Cantante mexicana de origen costarricense.
2: Allá.
1: Reconocida por sus interpretaciones únicas de rancheras y por esa contribución a diversos estilos de la música popular latinoamericana. Hoy, Chabela Vargas.
2: Ay,
1: su fecha de fallecimiento.
4: Lejos te encuentres.
1: Señoras y señores de México, nos vamos ahí a la isla de Puerto Rico porque nace un 5 de agosto, o más bien, perdón, fallece un 5 de agosto del 2003 un reconocido compositor de los mejores puertorriqueños, con más de 2000 canciones de salsa, boleros y baladas románticas, Tito Curet Alonso, el gran Tito Curet. Nace el 12 de febrero y fallece el 5 de agosto del 2003. Tito Curet graba con su voz un álbum, se llama Aquí Estoy con un poco de algo, reconocido a nivel internacional. Él falleció el 5 de agosto. Falleció de un ataque al corazón. El reconocido compositor puertorriqueño.

0: Seguimos ahí en Puerto Rico para registrar esta fecha también de partida de un compositor, pianista y director de orquesta puertorriqueño, Rafi Leavid. Rafael Ángel Leavid Rey falleció un día como hoy, fallece el 5 de agosto del 2015 en la ciudad de Miami, donde estaba radicado, luego de fundar una de las mejores orquestas de salsa a nivel internacional, conocida como La Selecta.
1: Descargando ahí a Leavid.
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1: Ahora sí, a escuchar por acá.
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0: sigue nuestro recorrido después de México, Puerto Rico. Entramos ya al país. Lo hacemos como una vuelta a Barranquilla, San Juan, Valledupar, Bogotá. Hablo de estos escenarios porque en ellos ha tenido presencia esta gran talento de nuestro folclore, Margarita Doria. Hoy está de cumpleaños. ¡Margui!
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0: La Margui está de cumpleaños. Espero que el compadre Hugo me la esté consintiendo, al igual que sus hijos, sus padres y toda la familia. Talentosísima Margarita Doria, además de gran intérprete, compositora, ganadora del Festival de la Leyenda Vallenata. Aficionada también a la pintura, pero su gran vocación, su gran pasión es la música y lo hace muy bien.
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0: Tiene grandes canciones que han sido reconocidas aquí en Valledupar, la región y a nivel nacional. En una larga temporada vivió en la capital colombiana, ahora vive aquí en Valledupar con su familia, una mujer admirable, talentosísima. ¡Está hoy de cumpleaños! ¡Margui! Tú sabes el aprecio, mujer. Abrazo enorme para ti, Margui. ¿Lo celebramos hoy o lo aplazamos para el fin de semana?
2: ¡Que tira la plena, Margui!
0: ¡Padre Hugo! ¿Y entonces?
2: ¡Yo!

0: la dio a conocer con gran popularidad aquí en Valledupar a esta talentosa mujer, Margarita Doria, que se encuentra de cumpleaños.
1: ¡Una artista!
0: Aprovecho también para enviarle felicidades, oyentes nuestros en la gran sintonía, gran Rafa Sánchez, es oyente nuestro, yo, gran amigo también, Rafa Sánchez, ahí en la sintonía, siempre, el gran Pin Romero, el notario de oro, el moralista número uno de Colombia, Pin Romero, está cumpliendo años en el día de hoy. Mi hermano Pin, compadre Pin, feliz cumpleaños. Espero que Miguel Morales me lo haya felicitado.
2: ¿Está de cumpleaños?
0: ¿Está de cumpleaños, Pin? Gran Pin Romero, está de cumpleaños. Muy bien, señoras y señores, listos todos a disfrutar con el acompañamiento de Connie Salvear y Javier FM, Javier Fernández Maestre. Le decimos a ustedes bienvenidos, ya estamos listos con nuestras redes sociales.
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0: También nuestra página en internet,
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0: Y este es nuestro WhatsApp olimpiquista. Listo ya.

0: Esta es la gran frecuencia de el primer lugar de sintonía en Valledupar, 93.7, y a través de la aplicación. Originamos desde Valledupar, capital mundial del vallenato, ciudad de los Santos Reyes, capital del departamento del Cesar, desde el tradicional barrio obrero en la calle Iván Villazón. Abrazo para todos y permítame hacerles una invitación especial. Por favor, abrirle nuestro corazón a Dios.
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Si usted se levanta con miedo y necesita hacer algo, hágalo. Hazlo con miedo, pero hazlo. Hazlo. El miedo es una emoción natural. Todos lo sentimos. Todos. El problema no es sentir miedo. El problema es dejar que el miedo se siente en el asiento del conductor y tome las decisiones por ti. El miedo te habla. El miedo te dice, no vas a poder. Te vas a equivocar. ¿Qué van a decir de ti? Pero detrás de ese muro de temor, casi siempre están las mejores oportunidades de tu vida. La valentía no es la ausencia de miedo, es avanzar a pesar de él. Así que hoy, si tienes un proyecto, un sueño o una decisión pendiente, hazlo con miedo, pero hazlo. Hazlo con miedo, pero hazlo. Que Dios te bendiga inmensamente y que tengas un hermoso día agarrado de la bendición de Dios. Recuerda que Dios es bueno. Dios es bueno.

una tripleta especial, una serenata para esta talentosa artista de nuestro folclore vallenato que hoy está de cumpleaños, Margarita Doria. La última vez de Iván Calderón y dos de su autoría, Vallenatos del Alma, que fue la canción ganadora en el marco del Festival de la Leyenda Vallenata, aparece en la historia del festival como intérprete, como compositora. En la historia del Festival Vallenato, Margarita Doria es reina del festival. Y su más reciente canción, Mi Locura Tú, también de su autoría. Ella es Margarita Doria, que está de cumpleaños, Richie.

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1: Eso, esas dos voces ahí, May en el micrófono líder ahí con esa agresividad. Y Richie también.
2: Es activo.
1: No, más que activo. Aprovechamos para felicitar hoy, junto a la talentosa Margarita Doria, que está de cumpleaños, queremos felicitar también a Jesús David Montero Díaz. Él se encuentra de cumpleaños ahí en Los Corazones. Vamos a felicitarlo de parte de sus hermanos Luisa Fernanda, María Daney, Jesús, sus papás y abuelos, especialmente don Pedro Montero, nuestro gran amigo ahí en Los Corazones. Don Pedro, le enviamos un enorme abrazo hoy en la gran sintonía, felicitando a su nieto Jesús David Montero Díaz, que está celebrando su cumpleaños.
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1: Otra celebración de cumpleaños en este 5 de agosto a través de Olímpica Estéreo. Queremos felicitar al gran Pin Romero, el moralista número uno. Oye, Pin, te cae bien esta serenata, hermano mío, ¿ah? Una serenata especial para Pin Romero. Se encuentra de cumpleaños. Lo quiero felicitar de parte de sus hijos Daniel, Mateo, Sebastián, su esposa Yaniri Sospino, especialmente todos los compañeros en la notaría tercera, en cabeza del doctor Ferney Pineda Ruiz y toda la familia notarial en Valledupar. Hoy están felicitando al gran moralista, el número uno de Colombia y el mundo, Pin Romero. ¡Óyelo, Pin! ¡Feliz cumpleaños, Pin! Gran amigo y siempre en la gran sintonía de Olímpica Estéreo, a Pin Romero, hoy le estamos deseando muchísimas felicitaciones en su cumpleaños. También en sintonía, celebrando su fecha de cumpleaños, el doctor Jefferson Camaño. Oiga, mi doctor, felicitaciones de parte de toda la familia. Andrea Arisa, con especial afecto, Arturo Cerchiaro, está felicitando al doctor Jefferson Camaño, hoy cumpliendo años.
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1: 5 de la mañana con 50 minutos, que es noticia hoy en el país. Atención, la captura de la expareja de la patinadora Laura Valentina Lozano por presunto feminicidio. En las últimas horas fue capturado José David López, presunto responsable del feminicidio de su expareja, la patinadora Laura Valentina Lozano. Un crimen que ocurrió en el mes de febrero en la capital colombiana. Al momento de la captura, se observa al señalado con una bata desechable azul, sentado en una camilla. Esta acción se hizo efectiva en una clínica de la capital colombiana.
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1: ¿Qué es noticia hoy en el país? El fallecimiento en las últimas horas en la ciudad de Barranquilla de el presentador, locutor destacado de tanto de la televisión como de la radio, Alfonso Lizarazo. El mismo que durante muchos años lo vimos al frente de Sábados Felices. El que durante años nos hacía reír, hoy Colombia llora la partida de este gran ser humano, Alfonso Lizarazo. A los 85 años de edad falleció en Barranquilla. Una brillante trayectoria a través de la televisión y fue el creador de programas humorísticos, entre ellos Sábados Felices, y fue de los pioneros en incluirle a la radio el humor. Alfonso Lizarazo completaba varios años lidiando con problemas de salud, problemas cardíacos en los últimos tiempos. Una de sus últimas apariciones tuvo lugar en diciembre del 2025, justamente durante la celebración de su último cumpleaños. Paz en la tumba del maestro de la radio y la televisión Alfonso Lizarazo.
2: 5:52 es noticia ya la agenda que se está dando a conocer de Abelardo del Espriella en Cali sobre su posesión presidencial, su primer consejo de seguridad. El presidente electo encabezará el acto de posesión presidencial para el 7 de agosto en la arena USC, posteriormente la ceremonia de toma de mando en el batallón Pichincha. Es lo que se ha estado confirmando por parte de la alcaldía de Cali de esta agenda oficial que cumplirá el presidente electo Abelardo del Espriella durante su visita a la ciudad con motivo de su posesión presidencial.
1: Precisamente del presidente electo, el doctor Abelardo del Espriella, ha designado a dos generales retirados, a Jesús Alejandro Barrera y a Norberto Mujica. El uno será director y el otro subdirector de la Policía Nacional. El presidente electo de los colombianos confirma la nueva cúpula de la Policía Nacional, reintegrando a los generales retirados Alejandro Barrera y Norberto Mujica, quienes asumirán la dirección y la subdirección general de la institución respectivamente. Los importantes anuncios antes de su posesión oficial, que se realizará en la ciudad de Cali, pasado mañana ya, el
2: sí,
1: día viernes.
2: Sí, eso es aquí cerquitica.
1: El viernes festivo será la posesión del nuevo mandatario de los colombianos, Abelardo del Espriella.
2: Por un lado, la posesión del presidente electo. Por otro, el último discurso de Gustavo Petro como presidente. Colombia tendrá una desobediencia pacífica. Fue una de las frases claves y enfáticas que dejó en su último discurso el presidente Petro como su último discurso como mandatario en un evento que se llevó a cabo en Soacha. A dos días de dejar de ser el presidente, presidió su último discurso ante cientos de personas que asistieron al Festival por la Defensa de la Educación Pública en Soacha. Durante su intervención, el presidente Petro reiteró en que en Colombia tendrá una desobediencia pacífica ante lo que denomina un gobierno ilegítimo del que hay que defender al país. El presidente Petro volvió a afirmar que el nuevo gobierno de Abelardo del Espriella podría desmontar las reformas sociales impulsadas en su administración. Sin embargo, señaló que, según su opinión, no lograría completar los 4 años de mandato porque la ciudadanía terminaría presionando su renuncia.
1: Bueno, reacciones van y vienen, pero el presidente electo también en las últimas horas se reunió en la ciudad de Barranquilla con algunos alcaldes del país, de las principales ciudades, el alcalde de Medellín, el alcalde de Cali, el alcalde de Barranquilla, entre otros, tuvieron una reunión y uno de los temas planteados allí fue precisamente sobre la seguridad en Colombia.
2: Seguridad, tema de seguridad, salud, sí. Dios bendito.
1: Le va a apuntar mucho a la seguridad.
2: Bien.
1: Ya entrando en el plano regional, ¿qué es noticia? Lo del representante a la Cámara, Ape Cuello. Le enviamos un saludo especial desde Olímpica Estéreo. Evoluciona satisfactoriamente luego de ser internado de urgencias en Valledupar. El representante a la Cámara por el departamento del Cesar, Ape Cuello, se encuentra bajo observación médica y evoluciona de manera favorable en una clínica de la ciudad. Ingresó de urgencias el domingo anterior luego de manifestar un fuerte dolor abdominal, lo que activó de inmediato los protocolos de atención para evaluar su condición gástrica y descartar complicaciones mayores. El equipo de especialistas que lidera su atención médica reportó que los exámenes y valoraciones preliminares han arrojado resultados satisfactorios.
2: Otra de las noticias locales, el caso lamentable del pequeño de 4 años que cayó del 4º piso de un apartamento en Valledupar. ¿Qué se sabe de su estado de salud? Según el Instituto Colombiano del Bienestar Familiar, quienes activaron los protocolos correspondientes para esclarecer plenamente los hechos de este niño de 4 años que se encuentra en delicado estado de salud en una clínica de la ciudad tras caer desde el balcón de un apartamento ubicado ubicado en un cuarto piso de la urbanización Lorenzo Morales. El incidente se registró cuando, al parecer, el menor se encontraba jugando y, por circunstancias que son materia de investigación por parte de las autoridades, cayó al vacío, sufriendo múltiples traumatismos en diferentes partes del cuerpo.
1: Hoy es 5 de agosto del año 2026, día de Santa María de las Nieves, y es el Día Mundial de la Ropa Interior.
2: ¡Ay! ¡La tanga! ¿Cómo te gusta tu ropa interior? Caballeros, narizona o boxer. Damas, hilo dental o cachetero problemática.
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0: Ajá.
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1: Me recuerda a Santana cuando estaba en plena fiesta y en las corrales enganchadas.
0: Yo soy bailarita.
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0: Bueno, de deportes nos actualizamos a esta hora.
1: Ajá.
0: Vamos al día en el mundo deportivo. ¿Qué tiene
1: por ahí?
0: Millonarios.
1: Sí.
0: Hey, Fabián Renal, Millonarios ha ganado su segundo partido seguido en la liga después de 5 meses. Le ganó al Deportivo Pasto.
1: Vea.
0: Millonarios confirmó su buen presente. Se impuso 2-0 sobre el Deportivo Pasto en el Estadio El Campín de Bogotá en un partido que manejó la autoridad el equipo capitalino, quien fue protagonista desde el pitazo inicial, dominando la posesión del balón y creando las opciones más claras, aunque la diferencia en el marcador pudo ser mayor. Ganó Millonarios en Bogotá.
1: Otra de las noticias curiosas y está mezclada entre el deporte, farándula y las armas de Lamine Yamal. ¿Está dónde? En Colombia, exactamente. Ya me di las coordenadas. En Cartagena. Él cogió de Santana, agarró para Cartagena. Se hospeda en las Islas del Rosario. La noticia fue confirmada tras varios rumores difundidos en redes sociales que estaría aquí en Colombia, sí señor, antes de regresar al Barcelona.
0: O sea, es un hecho que está en el país.
1: Está en Cartagena, después de haber sido ya campeón del mundo, está disfrutando de unos días de descanso. La presencia de ese joven jugador de Barcelona había despertado múltiples especulaciones en redes sociales durante los últimos días, luego de que compartiera imágenes junto a una bandera colombiana que yo le entregué para que publicara. Ya está confirmado, está en Cartagena, allá en las islas, disfrutando de un merecido descanso para luego coger rumbo a Barcelona.
0: Retomó la heroica Colombia
1: para
0: descansar algunos días luego del triunfo en la Copa Mundo.
1: Sí, y estuvo también por allá por Olímpica Cartagena haciéndole visita ya a Happy, Quique, a Laurita, y se tomó la foto respectiva y de ahí se fue para las islas. ¡Ay, una linda!
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0: 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Y nos ven en nuestras redes sociales. Buen día, feliz despertar. Con el apoyo periodístico y colaboración de Paul Bolaño Saurí y Agustín Bustamante, lo que es noticia en el Vallenato hoy, miércoles 5 de agosto del año 2026. Celebrando el cumpleaños de la cantante y compositora, talentosa ella, Margarita Doria, está de cumpleaños en el día de hoy. Mucha atención, gran tarde de compositores en honor al maestro Fernando Meneses. Esto se va a realizar el 14 de agosto en La Gloria César. Empezó Fernando Meneses, con quien hablamos, que ya era hora que mirara hacia el sur del César, donde también hay talentos. Atención, la cantante Natalia Curbelo promocionó en Cartagena su nuevo álbum Dios es mi voz. Mañana estaremos de lanzamiento, de estreno, Zona 8, con su nuevo álbum Esto Sigue. Su cantante Carito y el acordeón de César David Ochoa bajo la producción de Rolando Ochoa. Vamos a estar mañana con ellos desde la zona de Mercabastos, ahí en Los Dos Reyes, a partir de las 7 de la mañana, con grandes premios y sorpresas. Mañana, con Zona 8, lanzando en Los Dos Reyes de Mercabastos su nuevo álbum musical con Olímpica Estéreo. Atención, Duques del Vallenato y Luis Miguel del Amargue unen voces para cantar Duele tu ausencia. Fundación en el Magdalena celebra sus fiestas patronales con la mejor nómina del vallenato. Martín Elías Jr. enciende motores para su nuevo álbum tras culminar exitosa búsqueda de canciones. A ver, por acá también los jóvenes artistas Isa Vergara y Lolo Sabaneta presentan el DVD en vivo Ruge Leona.
1: ¡Allá!
0: Ah, nueva propuesta musical.
1: ¿Cómo es?
0: Ruge Leona.
1: ¡Allá!
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0: Cucullitas.
1: Huepa Pepa.
2: Estaba ahí agitando la mañana, ¿no? Estaba agitando la mañana. Con japeos ahí. Característico. Y expresó. Diga lo que expresó antes de.
1: Que suena sabroso. Suena bien, bonito. Suena bien. Muy bien, muy bien por Cirito López.
2: Es un gran cantante, buen cantante, una gran persona.
1: Estuve ahí en la sintonía cuando realizaron el lanzamiento y yo, ¡arajo, Cirito!
2: Y el álbum, Connie, ojalá usted se diera en sus ratos libres.
1: De escucharlo completito. De escuchar
2: completo.
1: No, está muy bien.
2: Está bueno.
1: Muy bien, muy bueno.
2: Los Reyes Vallenatos que allí participaron, el sonido, el canto de Ciro López. Ciro López lleva muchos años cantando y además acompañando coequipero del éxito de Fabián Corrales. Aquí, en la canción y en el álbum, se voltearon los papeles. Mientras en las presentaciones y en grabación, Ciro López le hace acompañamiento de voces a Fabián Corrales.
1: Aquí se volteó aquí la arepa.
2: Fabián Corrales quien acompañó a Ciro López.
1: Pero muy bien, muy bien, muy bien.
2: Y esta canción, Cucullitas Mariposas. El autor es Fabián Corrales, la voz de Ciro López, el acordeón de Julián Rojas.
1: ¡Ay, qué lindo!
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2: 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Son las 6:17 en este miércoles 5 de agosto del año 2026. Les entregamos los resultados de las loterías jugadas la noche anterior. Si no, es que así debe permanecer usted. Le voy a hacer un capture, ¿no? Le voy a hacer un capture. Así tranquilita ahí sin el movimiento de esos dedos. Porque la varita de Totumo va a hacer sus efectos. Bueno, Sinuano Noche, Conis.
1: Ajá, tira la plena.
2: 1764-1764, Sinuano Noche. Caribeña Noche, 3811, Caribeña Noche, Sinuano Noche, 1764. Ahora vamos a actualizar el estado del tiempo.
1: ¿Llueve o no llueve?
2: Llovió ayer, ayer llovió. A esta hora Valledupar registra 26 grados centígrados de temperatura. La máxima será de 34 grados. Hay pronóstico de lluvia como a las 5 de la tarde.
1: Bueno, sí, después que esté en casa.
2: Durante toda la mañana, nublado, mediodía nublado, tarde nublada. Adiós, mi hermano. Conductores, gremio de La Mancha María en sintonía. Y luego de las 5 de la tarde, empiezan a aparecer probabilidades de lluvias, pero mínimas, 10%. Pero el pronóstico diario está alto, 30%.
1: Ah, okay.
2: Poco más alto.
1: Bueno.
2: Lluvias para hoy.
1: Si ayer medio y pegó la... El aguacerito.
2: Sí, sí, una lluvia ahí como para ambientarnos. Hoy es 5 de agosto, día de Santa María de las Nieves y el Día Mundial de la Ropa Interior.
1: Oh, yeah. Y está la pregunta del día para esta mañana del ombliguito de semana, miércoles 5 de agosto. ¿Cómo te gusta a ti la ropa interior? ¿Cuál es tu favorita? ¿De qué color? En el caso de las damas, si les gusta el hilo dental o el cachetero problemático. Y para los caballeros, si les gusta la tanga en Arizona o el popular boxer. Ustedes dicen, ustedes eligen, ustedes opinan con la palabra tema a nuestro WhatsApp. 321-619-9937.
2: Los orientamos un poco más. Cuando tomen su celular al momento de escribir al WhatsApp de Olímpica Estéreo 321-61-99-937, deben escribir tema. Y ahí enseguida opinan al respecto del tema de hoy.
1: ¿Cómo les gusta de la ropa interior? ¿Cómo te gusta? Dama, ¿de qué color? Rojo, blanco, negro, azul, amarillo, el color que quieran. Si les gusta más un hilo dental o les gusta un cachetero o la cuatro puertas.
2: Como sea cuatro puertas. 6:19.
1: Y nos vamos mañana para donde de una.
2: Mañana estaremos con la cabina móvil desde Los Dos Reyes en la zona de Mercabastos. Esa visita de la cabina móvil de Olímpica Estéreo con todo el equipo del primer lugar en Temprano es más bacano. Estará adornada también con el lanzamiento de lo nuevo de Zona 8. Este álbum musical se presenta oficialmente para mañana.
1: Se da de manera oficial, Javier, donde estaremos en Temprano es más bacano, desde el sector de Mercabazo, con nuestra familia de Los Dos Reyes, quienes harán parte de ese lanzamiento con el sello de Olímpica Estéreo en Temprano es más bacano, desde las 7 en punto. minutos, 6 de la mañana, vamos a estar cargados de desayuno, de sorpresas, de premios, compartiendo con todos los seguidores de Zona 8, la hermosa Carolay, que dice presente, y todo su equipo de trabajo, para compartir con este lanzamiento bien madrugado, con los conductores, con toda la gente que llega a mercar, que llega a realizar sus compras y aprovechar también los descuentos con nuestra familia de los Dos Reyes en su sede en Mercabasto.
2: Esto sigue, así se va a llamar este álbum musical que estará completo mañana. Carito, Carito, Caroline Murrá y César David Ochoa, de la dinastía Ochoa, sobrino del gran Rolando Ochoa, nieto del maestro Calixto Ochoa. La producción es de Rolando Ochoa. 7 canciones que aparecerán en este álbum. Temas como Ni un granito, de Rolando Ochoa. Trabalenguas. Estoy atento a esta canción.
1: Sí.
2: De Eliseo Herrera. Te perdono, que fue el anticipo que lanzamos ayer de manera exclusiva, de la autoría de Wilfran Castillo, que viene además con el acompañamiento ahí, invitado especial, Ever Vargas, al lado de Carito. Vida de soltera, de César David Ochoa, el acordeonero, compositor también.
1: Muy bien.
2: Me enamoré, de José Daniel Ochoa. El gorrero, de Rolando Ochoa.
1: ¡Vaya!
2: Y Ni un día triste, de Rolando Ochoa.
1: A los gorreros, para
2: las 7 canciones que se estrenan mañana. Lo nuevo es Zona 8. Esto sigue. El lanzamiento o la presentación oficial será mañana desde Mercabastos, ahí en Los Dos Reyes. 6 de la mañana. La cabina móvil. Allá nos vemos en Mercabastos, ahí en Los Dos Reyes.

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1: Te perdono.
0: Estás perdonado.
1: Es zona 8. Carito y César David. Esto sigue, señores. Aquí acompañándose de Ever Vargas, invitado en esta canción. Mañana sale el álbum completo con 7 canciones de Zona 8, lo nuevo de Zona 8. Y ellos nos van a acompañar con la cabina móvil desde Los Dos Reyes, ahí en la zona de Mercabastos, a partir de las 6 de la mañana. Mañana jueves.
0: Viernes. Y para el viernes, Javier, sí, nos vamos con la batalla del humor. Con toda.
1: Batalla del humor será este viernes. El viernes es un día festivo en Colombia, día de la batalla de Boyacá, día histórico. Y realizamos tradicionalmente a través de Olímpica Estéreo el gran encuentro con nuestros clásicos y los invitados del humor. Los oyentes este año están participando, enviando a nuestro WhatsApp 321-6199-937, enviando su chiste o chistes que puedan ser contados al aire.
0: Epa.
1: Hay que mantener siempre, no pueden ser chistes fuertes.
0: Vulgares.
1: Vulgares, no.
0: Nada de vulgaridad.
1: Comportamiento, compostura, señores.
0: Y son muchos los que se han inscrito yo.
1: Enviando la palabra.
0: La palabra batalla.
1: Así arranca. Usted escribe al WhatsApp batalla cuando vaya a participar con su chiste. Y ahí le dan las instrucciones para que lo grabe. Ojalá al momento de esa grabación el sonido esté ahí nítido, claro. Ojo que los mejores chistes van a ser premiados, premios sorpresas que tendremos este viernes en la batalla de clásicos y la batalla del humor.
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1: Dos situaciones a nivel de la comunidad. La alerta en el Guatapurí. Un decreto fantasma de la alcaldía dispara la crisis y tumba las ventas en un 70%. Una asfixiante crisis económica mantiene en jaque a los comerciantes del balneario Hurtado a orillas del río Guatapurí, quienes reportan un desplome del 70% en sus ventas. El detonante de esta situación es el anuncio de la alcaldía de Valledupar sobre la expedición de un decreto de cierre integral del sector, una medida restrictiva que a la fecha ni siquiera ha salido a la luz pública, pero que ya desató una ola de desinformación que ahuyentó por completo a los visitantes. La incertidumbre del gremio empeoró luego que la administración municipal demarcara varias zonas para ejecutar obras de recuperación ambiental en el afluente. Aunque el balneario sigue operando con total normalidad. Oído, el balneario Hurtado sigue operando con total normalidad y el anunciado cierre no se ha ejecutado. El temor infundado provocó que el turismo regional y nacional desapareciera del principal atractivo de la capital mundial del vallenato, dejando los negocios locales completamente vacíos. Desesperados por el impacto financiero que golpea el sustento de sus familias, los comerciantes exigieron a la alcaldía claridad inmediata y el inicio urgente de las obras programadas. El sector comercial sostiene que es imperativo acelerar los tiempos de intervención para superar el bache lo antes posible, exigiendo al gobierno local que asuma la responsabilidad por las lamentables consecuencias que sus anuncios improvisados han causado en la economía formal del Guatapurí.
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0: Bahía Príncipe, Farid Leonardo y Omar El Zorro Hernández en el acordeón con la canción de Dagoberto El Negrito Osorio. Revisa tus alas.
1: Revisa tus alas para ver si no tenés un golpe de ala, bebé. 6:42 FM.
0: 6 de la mañana, 42.
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0: Los hechos a nivel regional y local de este miércoles 5 de agosto del 2026. Lamentable lo presentado en esta familia del menor de 4 años.
1: Oiga, sí.
0: Cayó del cuarto piso de un apartamento. Esto ocurrió en las últimas horas en Valledupar, del niño de 4 años, que está en delicado estado de salud luego de haberse caído desde un apartamento ubicado en un cuarto piso de la urbanización Lorenzo Molares. Este incidente se registró cuando el menor, al parecer, se encontraba jugando y, por circunstancias que aún no se conocen, sufrió la caída, presentando múltiples traumatismos en diferentes partes del cuerpo. Ojalá, ojalá se pueda restablecer. Y para que esta familia salga de esa angustia permanente por la caída de este menor desde un cuarto piso en un apartamento al sur de Valledupar. Está recluido en una clínica de la ciudad.
1: Otra de las noticias locales es tiene que ver con los bomberos voluntarios de Valledupar. ¿Cómo estaría operando ya la segunda sede del Cuerpo de Bomberos, en donde está ya en operación al norte de Valledupar? Refuerza la atención de emergencias en la ciudad. El comandante del Cuerpo de Bomberos Voluntarios de Valledupar confirmó que desde el domingo entró en funcionamiento la base norte, una segunda sede operativa que se suma a la central y que ya participa en la atención, por ejemplo, en el caso del incendio del Tarullal, decisión que se concretó tras la visita de la directora nacional de bomberos y el ajuste de un contrato que permitió destinar recursos para esta nueva estación.
0: 6 de la mañana con 44 minutos. Mucha atención, que las autoridades anuncian una recompensa de hasta 30 millones de pesos por quien entregue información para tratar de esclarecer los recientes hechos de violencia que fueron registrados en el municipio de La Jagua de Ibirico. Esta medida que adoptaron las autoridades, con ella se busca fortalecer las investigaciones en curso y facilitar la identificación, judicialización y captura de los responsables de las alteraciones de orden público que han afectado en las últimas horas la tranquilidad de este municipio en el departamento del Cesar. Uno de los hechos corresponde al ataque registrado el pasado domingo en la planta de tratamiento de la empresa de servicios públicos en La Jagua de Ibirico. Varios trabajadores de la empresa y de una firma contratista fueron amordazados mientras desconocidos cometían actos vandálicos dentro de las instalaciones. También la recompensa a quien entregue información para tratar de esclarecer el homicidio de Otoniel Durán Sánchez, un adulto mayor que fue asesinado en el corregimiento de la Victoria de San Isidro, perteneciente al municipio de La Jagua, en el departamento del Cesar.
1: Otro hecho que es noticia, ya preparándose para la próxima semana, pues inician las pruebas técnicas de las cámaras fotomultas en Valledupar. Así lo dio a conocer la Secretaría de Tránsito Municipal, explicando que el sistema operará las 24 horas, pero está diseñado bajo una lógica técnica que busca adaptarse al comportamiento del flujo vehicular de la ciudad. Así lo dio a conocer la Secretaría de Tránsito de Valledupar, confirmando que la próxima semana inician las pruebas de funcionamiento de la cámara de fotodetención instalada en la diagonal 16 con carrera 12 frente al colegio Lo Perena. Durante estos días estarán realizando labores de verificación en el sistema con el objetivo de evaluar la operación y aplicar los ajustes técnicos necesarios para garantizar un servicio adecuado. Explicaron que estas pruebas no tienen un tiempo establecido de duración. Una vez se concrete esta etapa, se inicia así el periodo de comparendos pedagógicos, el cual se extenderá por un máximo de 2 semanas.
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0: Las autoridades municipales, en cabeza del alcalde Ernesto Orozco, atienden la emergencia en el Tarullal y toman medidas para evitar nuevos incendios. Con más de 30.000 litros de agua, la presencia del personal especializado y el apoyo de distintas instituciones, la Oficina Municipal de Gestión de Riesgo del Gobierno del alcalde Ernesto Orozco trabaja para controlar un incendio registrado desde el pasado lunes 3 de agosto en el sector conocido como el Tarullal, ubicado al sur de la ciudad. El Cuerpo de Voluntario de Bomberos, la Policía Metropolitana de Valledupar, la Defensa Civil, Aseo del Norte y operarios de la Oficina Municipal de Gestión del Riesgo realizan labores de atención con la aspersión a través de carrotanques de agua, además de maquinaria amarilla y operarios de la Policía Nacional. Se han controlado los focos principales de las llamas y se continúa con las tareas de enfriamiento y liquidación de los puntos activos que permanecen en el área de aproximadamente 5 hectáreas. El alcalde llegó al lugar para inspeccionar la zona afectada y verificar las acciones que adelantan los organismos de socorro, explicando que desde el mismo lunes mantiene una coordinación permanente a través de la Secretaría de Gobierno con cada una de las entidades responsables de garantizar una respuesta oportuna. El alcalde da prioridad para atender esta emergencia y proteger a la comunidad, y ahora toman decisiones para que no vuelva a repetirse, por lo cual va a convocar a una mesa de trabajo con Aseo del Norte y Indupar, que son responsables del manejo del centro de acopio transitorio, según lo expresó el alcalde de Valledupar, Ernesto Orozco.
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0: El Rey Vallenato Iván Zuleta con Dios me decía, el más grande en la historia de nuestra música vallenata. Canción de Luis Segurrola, Amor de mi juventud.
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1: 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Tema del día, FM.
0: Bueno, aprovechando el tema del día, estamos invitando a los oyentes para que participen de él. El tema del día se relaciona, pues al 5 de agosto es el Día Mundial de la Ropa Interior.
1: ¡Ay, ya!
0: Pues ha escogido la compañera aquí el tema del día.
1: El tema del día, ropa interior. Cami, ¿cómo es tu ropa interior? ¿Tanga en Arizona o qué cachetero? ¿Boxer?
2: Boxer.
1: ¿Da por boxer?
0: Se va de boxer, Cami.
1: ¿Y usted, FM, tanga en Arizona o boxer?
0: No, tanga en Arizona ni boxer.
1: ¿Entonces otro cuál es?
0: Hay otro que es más cómodo.
1: ¿El qué? ¿Cómo es que se llama?
2: Pantalones.
1: Sí, como un...
2: Más larguito.
0: Sí,
1: ¿cómo es que se llama?
0: Sí.
1: ¿Cómo será? Ayúdanos ahí, oyentes.
0: Día Mundial de la Ropa Interior. Entonces, los oyentes opinan. Primero, escriben al WhatsApp, escriban tema para que automáticamente se vayan al portal, obviamente, donde se están recolectando todos los mensajes emitidos por nuestros oyentes al 321-61-99-937 sobre el tema del día.
1: Tema del día, ¿cómo te gusta a ti tu ropa interior? ¿Cuál es el color favorito? Las damas, el cachetero, el hilo dental, o la tanga, o la cuatro puertas. Ustedes opinan, caballero. El boxer, la tanga en Arizona, o el otro que no le sabemos cómo es que es el nombre. Ayúdennos. Ayúdenos, muñecones, por favor, tema
0: Quiero
1: del día.
0: Aprovechar también para felicitar una vez más al gran Pin Romero. Se encuentra de cumpleaños nuestro amigo Pin Romero, soy oyente de Olympic Estéreo. El notario, el moralista número uno de Colombia, Pin Romero, está cumpliendo años. Lo queremos felicitar de parte de sus hijos Daniel, Mateo, Sebastián, su esposa Yanir y su Espino. Y todos los compañeros de la notaría tercera, en cabeza del doctor Ferney Pineda Ruiz, están felicitando a Gran Pin Romero, que hoy está de cumpleaños. También queremos felicitar a Rafa Sánchez, el Rafa oyente y amigo en su día de cumpleaños, y a la gran intérprete, talentosa ella, Margarita Doria, se encuentra de cumpleaños.
1: Oyente ya participando en el tema del día. Buenos días.
3: Buenos días. Y Javier, ¿cómo están?
0: Hola,
3: ¿cómo
0: hermano. Buenos días.
3: Bueno, a mí, en general me gusta el boxer. No hay nada más bacano que un boxer de eso cuando se le tira la elástica, que uno anda buscando las cabullitas, la vaina para apretarlo. A veces la situación no alcanza para comprar otro. Pero bacano. Bacano cuando uno tiene los boxers así. Olympic Estéreo.
1: Se metió.
0: Muchas gracias. Esos son los oyentes. La pregunta del día hoy, precisamente, que se relaciona en este 5 de agosto al Día Mundial de la Ropa Interior.
1: Ajá.
0: Estamos preguntando, consultando los oyentes. Así opinan a través de nuestro WhatsApp 321 61 99 937.

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1: La ciudad de Barranquilla en los últimos días se ha convertido como en un centro de información debido a la permanencia allí del presidente electo Abelardo de Lespiella, quien asumirá su mandato este viernes en la ciudad de Cali. Se reunió en las últimas horas con alcaldes de las principales ciudades del país. También el anuncio de dos generales retirados que retornan a la Policía Nacional, el uno en la dirección y el otro en la subdirección. Y la expectativa de los vecinos en el barrio El Paraíso, por ser sede presidencial de Abelardo de Lespiella. La llegada de una de las sedes principales o presidenciales del mandatario electo Abelardo de Lespiella al barrio El Paraíso, al norte de Barranquilla, sigue generando reacciones entre los habitantes del sector. A pocas horas de su posesión, la decisión despierta expectativa entre quienes consideran que la presencia permanente del mandatario puede traducirse en mayor seguridad y nuevas oportunidades para la ciudad. Sin embargo, otros vecinos también expresan preocupación por los cambios que podría traer el dispositivo de protección presidencial a la cotidianidad de una zona residencial. En las últimas horas, residentes coincidieron nuevamente en que uno de los principales beneficios sería el fortalecimiento de la seguridad.
2: A nivel regional son dos hechos que se registran con recompensa y tiene que ver en el caso en Aguachica, donde ofrecen 15 millones de pesos por el homicida de Sayuri García. Revelan los videos del crimen en Aguachica ante la gravedad de estos hechos. El caso fue catalogado inicialmente como un presunto feminicidio. Y en La Jagua de Ibirico también es noticia, también con recompensa, más de 30 millones de pesos por el ataque a la planta de tratamiento y un homicidio en La Jagua de Ibirico del departamento del Cesar.
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0: Está confirmado el segundo rival de la selección colombiana.
2: Se me adelantó.
0: Hágale pues. No, la noticia internacional. Vuelve la selección.
2: Vuelve y juega.
0: Volverá la acción. Será el 6 de octubre cuando la selección Colombia se enfrente a Perú. Será en la ciudad de Miami, el Hard Rock Stadium de la ciudad de Miami. El segundo compromiso amistoso luego de la cita mundialista. Esto hace parte de la segunda fecha FIFA del nuevo ciclo de Néstor Lorenzo, luego que el plantel nacional enfrente a México. Primero es el partido frente a México el 26 de septiembre y luego el 6 de octubre frente a Perú en la ciudad de Miami.
2: Por otro lado, en deportes, la tabla de posiciones de la Liga Colombiana, ¿cómo quedó tras las victorias de Medellín y Millonarios? Continuando la fecha 3 de la Liga Colombiana, en la que esta jornada dejó victorias a los llaneros. Medellín y Millonarios, avanza rápido el desarrollo de la Liga Colombiana en su segundo semestre.
0: Nacional está, sí, está de líder, ¿eh?
2: Está de líder. Vamos a ver por acá la tabla de posiciones, cómo queda luego de los partidos. Tabla de posiciones, ¿dónde estás? Ah, aquí está, ahí, listo.
0: ¿Encontró?
2: No, la lidera Medellín, FM, Medellín, Independiente Medellín. Le sigue Llaneros, en el tercer lugar América de Cali, en el cuarto lugar Águilas Doradas y en el quinto Millonarios. Ahí está.
0: Millonarios.
2: Quinto Millonarios.
0: Alianza.
2: Alianza.
0: Alianza ahí.
2: Alianza está de 13.
0: Está de 13.
2: Número 13, sí señor. Y el Junior de 16, Amado Rey. Primero creo que está pasando, Amado Rey.
0: De 13, el Alianza. El 13. Junior de 16.
2: ¡Ahora qué es lo que pasa!
0: Habla de posiciones.
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0: En este miércoles 5 de agosto del año 2026, a través de Olímpica Estéreo, no somos emisora, somos parte de la gente. Yo escucho Olímpica Estéreo porque me gusta la radio. Nos escuchan por nuestra frecuencia 93.7 y a través de la aplicación y nos ven en nuestras redes sociales. Lo que es noticia en el Vallenato hoy. Atención, registramos el cumpleaños de una mujer talentosa, Margarita Doria, cantante, compositora de nuestro folclore, ganadora del Festival Vallenato en la canción inédita y con una gran trayectoria en el folclore. Margarita, felicidades hoy en su día de cumpleaños. Atención, Zona 8 presenta para mañana jueves 6 de agosto del 2026, su nuevo álbum Esto Sigue. Este proyecto musical que viene con el respaldo de Rolando Ochoa, con el canto de Carito, Caroline Murray y César David Ochoa. Ya tuvimos la oportunidad de hacer entrega de un anticipo de la autoría de Wilfran Castillo. Lo sonamos ayer. La canción Te Perdono, donde viene en la colaboración de Ever Vargas al lado de Zona 8, invitado especial Ever Vargas. Mañana con Zona 8 estaremos con nuestra cabina móvil desde la zona de Mercabastos, ahí en los Dos Reyes. Zona 8, lanzamiento para mañana a través de Olympic Stereo de su nuevo álbum musical. Atención, gran tarde de compositores en honor al maestro Fernando Meneses en La Gloria, que se convertirá en el epicentro de la lírica vallenata el viernes 14 de agosto con la gran tarde de compositores, que rendirá un merecido homenaje a la vida y obra del maestro Fernando Meneses. Hablamos con el compositor, médico y amigo, y nos expresó su satisfacción diciendo que ya era hora que el César mirara hacia el sur del departamento, donde hay grandes valores culturales. En la ciudad de Cartagena, la cantante Natalia Curbelo promocionó las canciones de su nuevo álbum Dios es mi voz. Duques del Vallenato y Luis Miguel del Amargue unen voces para cantar Duele tu ausencia. Fundación en el Magdalena celebra sus fiestas patronales con la mejor nómina del vallenato. Martín Elías Jr. enciende motores para su nuevo álbum tras culminar exitosa búsqueda de canciones. Atención, los jóvenes artistas Isa Vergara y Lolo Zabaleta presentan el DVD en vivo Ruge Leona con 5 canciones.
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0: El reinado es de Calixto Ochoa, el acordeón de Beto Villa, la voz de Beto Zabaleta. 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
0: Gran tarde de compositores será en honor al maestro Fernando Meneses. Se va a realizar en La Gloria, que se convertirá en el epicentro de la lírica vallenata, el viernes 14 de agosto, con la gran tarde de compositores rindiendo un merecido homenaje a la vida y obra del maestro Fernando Meneses, creador de importantes éxitos musicales. Este encuentro cultural comenzará el 14 de agosto a partir de las 5 de la tarde en el Malecón, a orillas del río Magdalena, con la organización de la Gobernación del Cesar. Fernando Meneses se lo merece, hermano. Su aporte al vallenato lo vuelven como el nombre de su pueblo, una gloria. Sus hermosas canciones se convirtieron en clásicos. Momentos de amor, Relicario de besos, Muere una flor, Más enamorado que nunca, y muchos temas que fueron grabados por Rafael Orozco, por Jorge Oñate, Beto Zabaleta, Otto Serge. El compositor destacó la importancia de descentralizar los reconocimientos folclóricos, expresó el maestro Fernando Meneses. Era tiempo ya para que miraran al sur y se dieran cuenta que allí también existen compositores que vale la pena resaltar. Este evento promete ser un encuentro histórico con la época dorada del vallenato romántico. Al respecto, le preguntamos al doctor Fernando Meneses sobre este homenaje y así se expresó a través de Olímpica Estéreo.
2: Hola, Javi. Este homenaje que se me hace acá en La Gloria, en mi hermoso municipio, de parte de la Gobernación del Cesar y la Secretaría de Cultura y Turismo del departamento, yo lo considero, no es un homenaje solamente a Fernando Meneses, es un homenaje a todos los compositores que existen en el sur del departamento del Cesar. Y yo pienso ya que era tiempo que las autoridades que tienen que ver con la cultura y las manifestaciones de enaltecimiento en el departamento miraran hacia el sur. Acá hay cosas que mostrar en la música, hay muy buenos compositores y además de eso, e incluso en mi pueblo lo noté con el festival que se hace de canción Fernando Meneses, he observado qué semillero tan bueno de compositores que hay en mi pueblo. Y además de eso, también es un homenaje que se hace a mi hermoso municipio de La Gloria, a orillas del río Magdalena, donde nací, y también que se muestre la riqueza cultural que tiene el pueblo y además de eso la riqueza turística. Se está enalteciendo mucho, mucho, mucho el pueblo, se está embelleciendo enormemente y eso hay que mostrarlo a todo el departamento y al país en general. Gracias, Javier.
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0: 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Esa es una de las obras musicales del maestro Fernando Meneses, que recibirá la próxima semana su merecido homenaje ahí en su pueblo natal, en su tierra, al sur del Cesar, en La Gloria. 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
0: Tema del día. ¿Qué están opinando? Hoy es el Día Mundial de la Ropa Interior y le estamos preguntando a los oyentes.
1: Ajá, y estaba ahí con la duda de cómo es que se llamaba el boxer ese, el calzoncillo.
0: A ver.
1: Que cómo era la cosa y por acá me resolvieron cómo es que se llama.
4: Creo que son los Baker, que son como pantaloneticas, más anchitas.
1: Ajá.
0: Baker.
1: Baker. Mm-hmm. En el tema del día, nuestros oyentes participando, Víctor Manga, de tu ropa interior.
0: Se va de boxer el compadre Víctor.
1: Boxer, Arizona o Baker. Opinen con la palabra tema, nuestro WhatsApp, 321-6199-937. Están participando, dice, en tiempo de mi abuelo era...
0: El pata. Que es el boxer largo en tela.
1: Ah, ok. Ahí viendo, Jolie Luz, que dice acá en el tema del día.
5: Muy buenos días, buenos días, bendiciones.
0: Sí, amén.
5: Bueno, para participar en el tema del día, por ser el día de la ropa interior,
1: ajá,
5: a mi edad, a mis años y mi madurez,
1: ajá,
5: me encanta, me fascina usar hilos.
1: ¡Ay, ya!
5: Me encantan hilos, me hacen sentir bien. Yeah. Chévere,
0: Yoli se fue,
5: marcan la pauta.
1: Ajá.
5: Me encantan los hilos.
0: Yoli, buen día.
5: Yeah. Tengan un excelente y maravilloso día a todos.
0: Se puede
1: hilo dental, Yoli.
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2: Hay hechos para destacar en la mañana de este miércoles 5 de agosto del 2026. Lo del fallecimiento de el presentador, locutor de la radio y la televisión colombiana, falleció en las últimas horas, Alfonso Lizarazo. Lo vimos durante muchos años al frente de Sábados Felices. Falleció en la ciudad de Barranquilla. El otro tema es lo de Jorge Alfredo Vargas, presentador de la televisión colombiana, quien ayer le imputaron cargos por presunto acoso sexual, los cuales no aceptó y va a demostrar con sus abogados, y él mismo se va a encargar de demostrar su inocencia.
3: Impresionante el momento que él rompe el silencio, el apoyo de su familia, Javier, en el caso de la esposa, que también rompió el silencio.
2: Es presentadora también.
3: Y es presentadora. Y también manifestó su apoyo a su esposo, su familia, y el mensaje claro que estuvo compartiendo a través de las redes sociales y que se volvió tendencia el día de ayer luego de la imputación de cargos que él rechazó y que él solicita, solo pide poder defenderse.
2: El daño está hecho, es el momento en que lo están vinculando a un proceso, culpable o inocente. Eso lo sabremos más adelante. Dios es testigo, Dios sabrá qué, y la justicia. Pero el daño está hecho. El otro hecho a nivel local, lo de el representante a la Cámara, Ape Cuello, que evoluciona satisfactoriamente.
3: Gloria a Dios.
2: Luego de ser internado de urgencias el pasado domingo en una clínica de la ciudad. Ingresó luego de presentar un fuerte dolor abdominal, lo que activó de inmediato dos protocolos de atención para evaluar su condición gástrica y descartar complicaciones mayores. Evoluciona muy bien. Un abrazo para el representante a la Cámara por el departamento del Cesar, Ape Cuello.

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1: Richard Daza es el autor. La voz es Silvestre Dangón. Amor genial.
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1: Una mujer talentosa de nuestra música vallenata está hoy de cumpleaños en este 5 de agosto del año 2026. Le enviamos ese abrazo de felicitación a Margarita Doria. Está cumpliendo años en el día de hoy y en nombre de Olímpica Estéreo le deseamos lo mejor. Intérprete, compositora, pintora, una mujer de hogar, valiosa como amiga también, a quien le enviamos las sinceras felicitaciones. Empezó su carrera con gran éxito y hoy en día dedicada a la música y a la pintura también. Ganadora en el marco del Festival de la Leyenda Vallenata en Canción Inédita y ha grabado una serie de éxitos que Valledupar los disfruta permanentemente a través de Olímpica Estéreo. Abrazo de felicitación de parte de Olímpica Estéreo y todos los seguidores para Margarita Doria, que hoy se encuentra de cumpleaños.
0: El vallenato tiene su reina, Margarita Doria, y hoy está de cumpleaños en Olímpica Estéreo.
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0: El cariño de mi pueblo, en la versión de la cumplimentada Margarita Doria, con su compositor, maestro Gustavo Gutiérrez Cabello. Una buena versión en vivo realizada por Margarita Doria, gran intérprete de nuestro folclor vallenato, que hoy está celebrando su fecha de cumpleaños. Agosto es el mes de las cometas, las risas y los momentos para compartir. 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
1: Nos vamos de celebración.
0: Hoy 5 de agosto a través de Olímpica Estéreo con su primer lugar de sintonía. Los que nos escuchan a través de nuestra frecuencia también lo hacen por la aplicación en su celular o nos ven a través de las redes sociales. Estamos felicitando hoy al moralista número uno, el gran Pin Romero. Se encuentra de cumpleaños el gran Pin. Lo quiero felicitar de parte de sus hijos, Daniel, Mateo, Sebastián, su esposa Yanidis Ospino, sus compañeros de la Notaría Tercera, especialmente el doctor Ferney Pineda Ruiz y toda la familia, amigos. Una gran celebración. Felicidades para Pin Romero, que hoy está celebrando su día especial de cumpleaños. Celebración en sintonía de Olímpica Estéreo.
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0: También estamos felicitando a la niña Alejandra Muñoz. Ella está en Barranquilla escuchando Olímpica Estéreo a través de la aplicación. Ahí rodeada del cariño de sus familiares, de parte de su tía Yanni Mateo, Seba y el gran Pin Romero. Felicitando Pin cumpleaños y está felicitando también a la niña Alejandra Muñoz en Barranquilla, que hoy está cumpliendo años.
1: Las felicitaciones a nuestros oyentes. Vamos enviando su reporte a través de nuestro WhatsApp 321-6199-937. La fiesta se celebra con Olímpica y ese mensaje cargado con todo el cariño, con toda la alegría, con todo el entusiasmo. En temprano es más bacano.
0: También estamos felicitando al doctor Jefferson Camaño, cumpleaños hoy. Lo quiero felicitar de parte de toda su familia, especialmente Andrea Ariza y Arturo Cerchiaro. Están deseando felicidades hoy en su cumpleaños, en los corazones. Queremos felicitar a Jesús David Montero Díaz. Hoy se encuentra de cumpleaños. Buena tierra y los corazones. Zona tranquila. Un abrazo también a todo el personal de las empanadas más famosas ahí, en los corazones.
1: Sí, señor.
0: Siempre están en sintonía. Y Jesús David Montero Díaz, los corazones, se encuentra de cumpleaños de parte de sus hermanos Luisa Fernanda, María Daney, Dylan Jesús y sus padres y abuelos, especialmente don Pedro Montero. En los corazones felicita a su nieto, Jesús David Montero, que hoy está cumpliendo años.
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1: Lo del menor de 4 años, Conis.
3: Sí.
1: El accidente que se registró en la urbanización Lorenzo Morales, luego de caer del 4º piso. Este menor de 4 años que fue recluido en un centro asistencial de la ciudad, donde está luchando por su vida. Y ojalá Dios entre a hacer lo propio para librar a los familiares de la angustia que deben estar padeciendo ahí por este accidente casero que se registró

0: en diferentes partes del cuerpo y fue trasladado a un centro asistencial de la ciudad.
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0: Lo que es noticia en nuestro folclor para hoy, miércoles 5 de agosto del año 2026, es el día de Santa María de las Nieves y el Día Mundial de la Ropa Interior. En Olímpica Estéreo no somos emisoras, somos parte de la gente. Yo escucho Olímpica Estéreo porque me gusta la radio. Hoy registramos como noticia el cumpleaños de Margarita Doria. Cumpleaños en el día de hoy, la gran Marguis de Colombia. ¡Margui! ¡Feliz cumpleaños! Atención, Zona 8 presenta mañana su nuevo álbum. Esto sigue con la voz de Caroline Murray y el acordeón de César David Ochoa. La gran Carito y Zona 8 se preparan mañana. Este lanzamiento será con la cabina móvil de Olímpica Estéreo desde Los Dos Reyes en la zona de Mercabastos a partir de las 6 de la mañana. Ahí vamos a estar entregando sorpresas y un delicioso desayuno acompañados del ambiente de Zona 8, del cual presentamos ayer la canción Te Perdono, que viene a dúo con Ever Vargas, tema de Wilfran Castillo. Gran tarde de compositores en honor al maestro Fernando Meneses, este 14 de agosto en La Gloria, al sur del departamento del Cesar. Natalia Curbelo promocionó en Cartagena su nuevo álbum Dios es mi voz. Atención, en Fundación se van a celebrar las fiestas patronales con la mejor nómina del vallenato. Ya les cuento en breve quiénes van a estar actuando allí. Martín Elías Jr. enciende motores para su nuevo álbum tras culminar exitosa búsqueda de canciones. Pedro Daza Rumbo está al frente como manager del joven artista Martín Elías Jr. Atención, los jóvenes artistas Isa Vergara y Lolo Zabaleta presentan el DVD en vivo Ruge Leona con 5 canciones. Alex Vanga arrasa en la Feria de las Flores, el vallenato que conquista Medellín. Mane Polo nos ha entregado la agenda oficial donde se estará presentando Alex Vanga para los próximos días, arrancando desde mañana.
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1: Y es sobre el presidente de la FIFA, Cami, Gianni Infantino. Se reúne este miércoles en Marruecos con altos responsables sobre todo lo que se ha vivido en los últimos días, las críticas por su abortado proyecto de abrir la institución a la inversión privada. Esta reunión, el hombre viaja bastante, ¿no? Será en África, la reunión de la FIFA. La reunión no estaba abierta a la prensa. Se desconocen los motivos precisos de la elección de Marruecos para acoger esta reunión. El país debe coorganizar el Mundial del 2030 con España y Portugal. Allá va a estar

0: Gianni Infantino.
1: Me voy para allá, para donde es,
0: para usted para allá.
1: Bien. Para África.
0: Alista maleta.
1: Me fui. Adiós.
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3: Oiga, qué inseguridad hasta en la cabina, ¿cierto, mi señora?
4: ¿Ah? Ahora le pregunto, ¿cómo te gusta a ti usar la ropa interior? ¿Tanga, hilo dental, cachetero o cómo es? ¿O las cuatro puertas?
3: ¿Cómo es que es su nombre, amiga?
4: ¿Cómo es tu nombre? Nevis. Ajá, Nevis, confiésate.
3: ¿El apellido, doña Nevis?
4: Almario.
3: Almario. Porque usted dice Nevis, va a pensar
4: Nevis, que es la mujer de
3: Miguel Morales.
4: De Miguel Morales, no.
3: Nevis, mi amor. Nevis. Claro.
4: Ah, responde. ¿Tanga, hilo dental, cachetero o cuatro puertas? Ajá, pero a mí me gusta.
3: Hoy es el Día Mundial de la Ropa Interior.
4: Por
3: eso le estamos haciendo.
4: ¿Qué usas más? ¡Cachetero problemático!
3: Doña Nevi, está bien. Permítame, porque vamos a iniciar en Olímpica Estéreo la sección más deliciosa del día con el patrocinio de Arepasán, la harina precocida de maíz preferida en la costa colombiana. 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
3: Ese es Iván Villazón y el coronel Franco Argüelles. Canción de Fabián Corrales. Con esta canción, ya arrancando la jornada laboral, saludo a todos los que han llegado ya a su sitio de trabajo, los talleres, los almacenes, los centros de atención, todos ellos en la sintonía de Olímpica Estéreo. 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
3: Alex Vanga arrasa en la Feria de las Flores. Es el vallenato que conquista a la ciudad de la eterna primavera, consolidando con total categoría su presencia en la Feria de las Flores y completando una exitosa segunda semana de presentaciones, según el reporte que nos está enviando su manager, Mane Polo, confirmando los escenarios y las fechas donde se va a disfrutar la música en vivo de Alex Vanga. Para hoy se presentan en Envigado, en el Centro de Eventos, en Tauro. Mañana viernes, concierto en la Plaza de Toros La Macarena. Y el domingo, en Santander de Quilichao, en el departamento del Cauca, también en un gran concierto en el Estadio Municipal. Sigue ese liderazgo, reafirmando ese compromiso con toda su fanaticada, tanto en Colombia como a nivel internacional. Alex Vanga, en cada concierto, promete ser un viaje de emociones y nostalgia, con su legado musical en los corazones de miles de fanáticos que vibrarán al ritmo de sus más grandes éxitos vallenatos.

0: Cuando casi te olvidaba, otro de los clásicos de Alex Banga al lado de Omar Kelly, Los Diablitos de Colombia. Buena gira de presentaciones de Alex Banga y buen manejo también. Saludos a Mane Polo, su manager. 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
1: Y con el tema del día, FM, el tema del día. Hoy es el día. Hoy es el Día Mundial Internacional, ¿cómo es la cosa?
0: Hoy es el Día Mundial o de nacional. La ropa mundial. Interior.
1: ¿No? Día Mundial. ¿Usted con qué fue que se quedó?
0: Día
1: Boxer.
0: No. No, no. El de los Baker. Hay un intermedio entre.
1: Unos que son así holgaditos.
0: Todos que son así normales, frescos, agradables, ¿no? Pero no el boxer, no.
1: Boxer no.
0: Boxer lo usaba mucho como pantaloneta de.
1: ¿Quién?
0: Tomaba de mi papá.
1: Ah,
0: lo
1: okay.
0: Usaba de pantaloneta.
1: Ah, sí.
0: Claro, sí, sí, claro. Día Mundial de la Ropa Interior.
1: ¡Vaya!
2: Cachetero problemático.
1: Oyentes que entran a participar, a ver, los que.
0: Déjame aquí este
1: sí,
0: cumpleaños.
1: De claro que
0: por
1: sí.
0: Por favor, para felicitar a la mamá de cumpleaños. ¿Quién es la mamá? Pero no dice el nombre de la
1: no
0: mamá.
1: No dice el nombre
0: de
1: la mamá. No. ¡Hombre! ¿Cómo va a ser?
0: No envió el nombre de la mamá, que sabe cumpleaños en el día de hoy. Bueno, a ver.
1: ¿Quién más por acá se reportan y envían a que quieren una foto mía con Yamil? No, yo la borré.
0: Es privada. No, es que es privada.
1: Una foto.
0: Por derechos de autor, el jugador no se lo permitió.
1: No me mete presa después.
0: No, no, no. Le hizo firmar un documento y dijo que no podía publicar la fotografía.
1: No, nada, no puedo ni sin culpa.
0: Hoy celebramos el cumpleaños. El cumpleaños. ahí, súbalo un poquitico, por favor. A ver si está.
1: ¿Ah? No, acá.
0: Ah, ya. Está. Ataca por punta y punta, oye, ¿eh?
1: Ay, Dios mío. Bueno, enviando la palabra a tema, nuestro WhatsApp, vas a participar. El tema hoy es muy curioso para compartir. La ama de casa. Ok, conectados, 321-61-99-937. De cumpleaños, FM.
0: Sin altos de pimienta. Ajá. Mariana Beltrán, 11 añitos, está celebrando hoy. La queremos felicitar. De parte de toda la familia, para Mariana Beltrán, 11 años, celebra en sintonía de Olímpica Estéreo. ¡Felicitaciones para ella!
1: Bendiciones a todos los que estén de cumpleaños en el día de hoy y a los que están ahí atentos participando a través de nuestro WhatsApp en el tema del día. Usted simplemente envía la palabra tema y ahí compartes con nosotros tu punto de vista a través de Olímpica Estéreo.
0: Hoy queremos felicitar al niño Luis Esteban Monsalvo en su día de cumpleaños. Muchas bendiciones para él de parte de su mamá Diana Ramírez, su papá Guillermo Monsalvo, su hermano Andrés Martínez, que lo quieren mucho y están felices.
1: Ay,
0: hoy con esta celebración, con este cumpleaños. Ajá. ¿Hasta qué hora? ¿Ya por ahí? ¿Listo?
1: Ok, sí.
0: No sé.
1: Sí, no, falta una.
0: O salimos a volar cometas.
1: Vamos a salir a volar
0: cometas. Bueno, le tengo ese plan de agosto. 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
1: ¿De qué se trata, FM?
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1: Ay, si te veo, me da una cosa.
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2: La voz de Ciro López está Entre Reyes.
1: Parado.
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5: El caso del periodista y presentador de la televisión colombiana Jorge Alfredo Vargas.
6: Giro inesperado, Javier. Giro inesperado, una de las noticias de última hora. Una de las tres víctimas abandonaron el proceso.
5: O aparentes víctimas. Porque acuérdense que aún no se ha manifestado si el periodista presentador es responsable o no. Apenas hubo imputación de cargos. Es decir, a usted se le ha llamado, se le acusa de esto, del otro, y ahí en adelante le toca a él defenderse. ¿Qué pasó con las tres testigos, aparentemente?
6: Presuntas víctimas... ¿Dieron un paso al costado, Javier?
5: ¿Las tres?
6: El giro inesperado. Dieron un paso al costado en el caso de Vargas. Proceso judicial que está enfrentando este periodista, Jorge Alfredo Vargas, dio un giro significativo durante la audiencia de imputación de cargos, luego de que la fiscalía informara que tres de las cuatro presuntas víctimas decidieron retirarse del juicio.
5: Raro esto. ¿Y el daño moral que le han
6: ¿dónde
5: hecho?
6: ¿Dónde queda?
5: El daño moral, el daño laboral. Que mire, un reconocido presentador durante muchos años de la televisión se retira de sus funciones. La afectación que le hacen a su esposa, a su familia. La esposa es presentadora. Me gustó el gesto de ella que salió a defenderlo.
6: A apoyarlo,
5: a defenderlo también.
6: Sí, señor. Sin embargo, la decisión de tres de estas presuntas víctimas modifica de esta manera el panorama probatorio del caso y obliga ahora a la fiscalía a evaluar si cuenta con los elementos suficientes para avanzar hacia una eventual acusación formal.
5: Palabras más.
6: Palabras menos.
5: Palabras menos. Si una chica X o Y dice voy a denunciarlo por... acoso. La justicia le cree inicialmente y el daño dónde está cuando se puede comprobar que sea un buen nombre. Rafael Poveda anda en las mismas también.
6: No, él anda en las mismas, pero ya dijo que va a demandar y todo.
5: Se convirtió en uno de los periodistas e investigadores más famosos de los podcasts, que los venía realizando con gran éxito y buscaron la manera de atacarlo. Y ahí está, el daño que le hacen a un ser humano con estas acusaciones, falsas o no, ya el daño está hecho.
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9: Quiero cantarles una canción que es muy especial para mí y se los quiero cantar a ustedes con todo el corazón.
10: De Diego Daza, esto que dice.

0: O sea, ¿qué es esto que dice? ¿Qué dice?
1: Esa es la voz de Diego Daza con este mosaico. El mosaico es esto que dice.
2: Que es muy especial para mí.
1: Ajá, ¿cuál es la especialidad?
2: Quiero cantar a ustedes con todo el
1: corazón. Dale, pues. Diego Daza, esto que dice.

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1: Que echarle la levantada porque alto siempre, ¿ah?
2: Altísimo.
1: Hombre, qué bueno tener hoy la grata visita de este joven talento, Juan Jaime Peñaranda, y ya lo vimos la semana anterior haciendo la presentación oficial de una nueva canción, y hoy se ha venido hasta los estudios de Olímpica Estéreo en Temprano es Más Bacano para presentarlo oficialmente. Juan Jaime, ¿cómo estás? Bienvenido.
3: Hombre, buen día. Muchísimas gracias. Buen día. ¿Cómo estás, Connie? ¿Cómo estás, Javier?
2: Buen día, Juancho.
3: Siempre con este recibimiento tan caluroso, porque cada vez que vengo acá es volver a mi casa.
1: Hombre, cómo no. Aquí lo vimos crecer y hemos visto también su proceso alrededor de la música, con la inquietud, con la guitarra, con el acordeón y después con el lanzamiento que hace como cantante, que ha venido en esa... en ese sistema también de ir sembrando, de ir mostrando poco a poco su talento. Hablemos de esta nueva canción.
3: Bueno, esta canción lleva por nombre ¿Qué Carajo? Y es de mi autoría, como tú lo estabas diciendo, y ahora te trabajan bambalinas, Javi, estamos trabajando por lo de nosotros. No, yo siempre le he apostado a lo mío. No es de desconocimiento para la gente que me conoce, que yo también he grabado mis covers, porque es algo que funciona en vivo.
1: Los nuevos talentos tienen que mostrarse con los covers. Totalmente. Y eso va ligado a lo nuevo que van a estar proyectando también.
3: Totalmente, y siento que el trabajo en vivo es algo que conecta mucho con el público, pero también es importante, y siento que lo más importante es trabajar lo de uno, porque al final lo que queda en la historia es la música propia.
2: El catálogo como tal.
1: ¿Cómo le fue en la presentación oficial ante los medios en un reconocido restaurante de la ciudad? ¿Qué tal la acogida, el concepto?
3: No, perfecto. ¿Bien? Un saludo muy especial para mi tía Tarín Escalona.
1: Tarín, la gran Tarín, la colibrí.
3: Tarín estuvo.
1: Colibrí, ya venía Tarín.
3: Bueno, ¿ah? Tarín es muy especial conmigo, me quiere como si fuera su propio hijo.
1: Ve qué bien, una gran persona Tarín, hija del maestro Rafael Escalona.
3: Correcto. Y bueno, tuvimos un recibimiento bonito cuando llegué, ver a la cantidad de medios que estaban esperando y con muchas preguntas, porque escuchan la canción y les parece algo diferente, pero no sentí rechazo, que era como mi gran miedo. Tú sabes que, Javi,
1: el
3: que...
1: temor, sí,
2: el comienzo. Las críticas.
3: El temor de mostrar, primero, que la canción es mía. Este es mi lanzamiento como compositor también. Yo antes ya había sacado un sencillo, pero el sencillo era de Juanfa, que por ahí está Juanfa. Dios te bendiga siempre. De Juan Falago, el hijo de Juan II.
1: Sí, señor.
3: Y esta canción es mía, entonces uno sale con el temor de, bueno, esta es la mía. Entonces ya aquí hay algo diferente, porque esto es como dos veces tu propio hijo, ¿sí me entiendes? No,
1: claro, claro.
3: Esto es como tu hijo consentido y ver cómo... sentí más curiosidad que rechazo, y eso me pareció muy bonito.
1: Juan Jaime, sea usted el encargado, a través de Olímpica Estéreo en Temprano es Más Bacano, de presentarle a toda la audiencia oficialmente. Ya lo habíamos hecho la semana anterior nosotros, pero ahora que sea el mismo artista que presente su nueva canción, Juan Jaime Peñaranda.
3: Bueno, mi gente, Temprano es Más Bacano, aquí está Juan Jaime Peñaranda y esto es ¿Qué Carajo?

0: difícil de igualar.
1: Gozo a darle su respaldo aquí a Juan Jaime.
0: Adiós.
1: Emocionado, me gustó la canción. Con el joven talento que vino a promocionar esto que se llama ¿Qué carajo?
0: ¿Qué carajo?
1: Y ahora pegadito al binomio de oro de América, canción de Jorge el Pitufo Balbuena. Difícil de igualar.
0: Difícil de igualar para lo que se viene.
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1: Batalla de humor y batalla de clásicos. Como hay cambio presidencial, posesión del nuevo mandatario, hay ascensos.
0: Sí.
1: En la guarnición militar. También hay de bajas. Parece que se estaba revisando que le van a dar de baja en las milicias a Tobías Fragoso y a Cami Roa, ¿no?
0: ¿Por qué, Javier?
1: Que no habían superado los enfrentamientos a nivel de la batalla.
0: ¡Carajo!
1: Mire que dos generales que fueron retirados de la policía fueron llamados nuevamente a funciones ahí al frente de la policía, uno como director y el otro como subdirector en el nuevo mandato de Abelardo del Espiella a partir del 7 de agosto. Entonces, el próximo viernes, día de la batalla de Boyacá, vamos a realizar la batalla de clásicos y la batalla del humor. Y los oyentes de Olímpica Estéreo van a recibir sorpresas y premios.
0: Ya los que se han inscrito, Diana Jenny Torres, Magre Patricia Linero, inscritos. Oído. Alberto Carlos Montero, que están enviando su nota de voz con su chiste.
1: Vamos a orientarlo el por qué inscritos, porque hemos abierto a través de nuestro WhatsApp para que envíen un chiste. Ojo, que ese chiste se pueda narrar al aire. Los mejores chistes contados van a recibir premios. ¿Cómo envían el chiste? A través del WhatsApp 321-6199-937.
0: Con la palabra batalla, a nuestro WhatsApp. Perfecto. Inscrito ya de manera oficial y que ya enviaron su nota de voz con su chiste. Saida Isabel Trillos, María del Pilar Cano, Orlando Enrique, José Gutiérrez, César Páez, Augusto Dos Santos, Katy Pumarejo, María Alejandra Calderón, Alberto Carlos Montero, Margaret Patricia Linero, Diana Jenid Torres. Son los que hasta el momento, de la cantidad y cantidades que se están inscribiendo a través de nuestro WhatsApp con la palabra batalla.
1: Y a nuestros anunciantes, patrocinadores, bienvenidos, muchas gracias. Se están sumando cada día a lo que será la gran batalla de clásicos y la batalla del humor este viernes en Olímpica Estéreo.
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0: Fabián Corrales, aquí está la canción Si no te tengo. Sí, está Fabián Corrales aquí en Temprano es Más Bacano.
1: Temprano es Más Bacano con Arepa Sam para el plan de agosto, FM.
0: ¿Cuál es el plan de agosto? Cuénteme.
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0: Fundación en el departamento del Magdalena celebra a partir de hoy sus fiestas patronales con una gran nómina de artistas invitados. Hoy 6 hasta el día 9 de agosto van a estar de fiesta ahí en Fundación presentando mañana Noche de Compositores. Fabián Corrales, Iván Ovalle y Wilfran Castillo. El sábado, Mario Cerchar con Chucho Campo, Peter Manjarres, Ana del Castillo y Camilo Angarita. El día domingo, Elder Layán, Chulo Díaz, Iván Villazón y Luis Terlavoz. Los conciertos allá en Fundación Magdalena se van a realizar en la Carrera 10, Antiguo Mercado, a partir de las 8 de la noche, totalmente gratis.

artistas invitadas en las fiestas de Fundación Magdalena. Sí, señor. Ana del Castillo, la bomba sexy del vallenato. Avanzando en temprano en Papacano, cuando ya son las 9 de la mañana con 18 minutos, gozando con Arepa San en el mes de agosto, el mes de las cometas, las risas y los momentos para compartir, mientras las cometas llenan el cielo de color, sorprende a todos con deliciosas arepas de huevo, empanadas, bollos y muchas recetas más preparadas con Arepa San. 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
0: Solo vamos a un pequeño break. Pero al regreso, venimos con más de...
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0: 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Y nos vamos de una.
1: Sí.
2: ¡Guinda!
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0: Ceniza Fría, Los Sinches Vallenatos, Amin Martínez, Andrés Guerrero, Abigail Martínez es el autor. Aquí está una canción clásica del vallenato romántico con Los Chiches, Ceniza Fría.
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0: Hemos invitado a esta hora de la mañana a la cabina de Olímpica Estéreo Edupar a Héctor Hernández, reconocido electricista automotriz de Valledupar durante muchos años, quien ha presentado un derecho de petición ante el municipio porque la ciudad no cuenta actualmente con un cementerio público municipal. A esto se debe el derecho de petición que ha presentado Héctor Hernández, a quien saludamos. ¿Cómo estás, hermano? Buen día.
3: Muchas gracias, Javier. Encantadísimo estar compartiendo este hermoso momento con el equipo de Olímpica Estéreo.
0: ¿Por qué viene la inquietud del derecho de petición ante la alcaldía?
3: Bueno, Javier, Valledupar no tiene cementerio público municipal. Y las cosas se dan porque aquí vale más morir que vivir. No es posible que unas exequiales cuesten 14 millones de pesos. Los cementerios privados que están aquí tienen...
0: Son privados, todos.
3: Y hay un solo administrador que se llama el Vaticano. Él es el dueño absoluto. Mañana, más tarde, aparece X persona y compra una membresía por 30 mil millones de pesos y le dan un cementerio. Pero públicos no hay. Y nuestra sociedad aquí en Valledupar, el 75% es de muy bajos recursos.
0: Usted ha venido con esta inquietud desde hace mucho rato.
3: 8 años.
0: ¿Y 8 años?
3: Sí, señor.
0: Con la inquietud y nada que obtiene respuesta.
3: No ha habido.
0: ¿Por eso se vio en la obligación de presentar un derecho de petición?
3: Sí, señor. Uh-huh. Esta es la razón.
0: ¿Cuándo le deben estar respondiendo?
3: Hábiles 15 días.
0: Hábiles 15 días, sí. En este derecho de petición se habla de el número de habitantes con que cuenta Valledupar, alrededor de 500.000 habitantes. Tenemos 5 cementerios, todos son de carácter privado. El costo de la bóveda, la inhumación y el mantenimiento son exageradamente altos.
3: Costosísimos.
0: Costosos. Héctor Hernández desde hace 8 años está liderando la campaña cívico-social Valledupar necesita su cementerio público ya, evidenciando la afectación al derecho colectivo de salubridad pública y dignidad humana. ¿Por parte de la ciudadanía ha tenido usted algún respaldo, alguna respuesta?
3: No, señor, no ha existido ningún respaldo.
0: ¿Solo es una inquietud personal?
3: Una inquietud totalmente personal, sometido inclusive a burlas.
0: Ah, okay.
3: Por ejemplo, ¿cuándo lo vas a estrenar?
0: Ah, ya.
3: O sea, yo estoy muerto en vida, pero me toca aguantar ese chaparrón porque mi misión es conseguirlo.
0: Pero no, ese chaparrón no viene también por su acostumbrado humor al momento de charlar.
3: Es posible que haya un paralelo con eso. Quiero hacer un énfasis. Cuando yo llego a Valledupar, un señor que se llama Miguel Antonio Rodríguez Duarte, pionero de los talleres de electricidad.
0: De San José de Oriente.
3: Pionero de los talleres de electricidad automotriz. Siendo concejal, él habló de eso, pero Miguel no continuó. Ocupaciones laborales, religiosas además. Entonces yo lo escuché y ahora en este momento yo he retomado esa herencia. Porque Miguel Rodríguez, lo voy a ponderar, fue el hombre que me prestó el hombro derecho. Me dio un paracaídas para yo quedarme en Valledupar, cosa que le agradezco.
0: ¿Te lleva cuántos años Héctor Hernández en Valledupar?
3: 56 años cumplo ahora en diciembre, 9 de diciembre.
0: Bueno, comienzan ya las primeras reacciones en torno a su inquietud. El periodista Aquiles Hernández, ¿desea entrevistarlo?
3: Sí, claro, con mucho gusto.
0: Le vamos a compartir ya el contacto suyo. ¿Ok?
3: Sí, señor.
0: Héctor, esperamos pronta respuesta de la alcaldía con relación a este derecho de petición, el cual usted ha presentado.
3: Sí, señor.
0: Vamos a estar muy atentos.
3: Atentos todos, Valledupar.
0: Buen día y saludo a todo el personal del taller que deben estar allá en sintonía.
3: Claro, un abrazo para todos y que viva Valledupar.
0: El mono sigue ahí.
3: Ahí, el flaco, el mono.
0: El todo flaco, estamos... el mono.
3: Sí, él se llama Los Insoportables.
0: Oiga, ¿cuántos electricistas se hicieron en la escuela de Héctor Hernández?
3: Van 16.
0: ¿16?
3: Sí, señor.
0: Y ellos, esos 16... hoy en día tienen su propio taller.
3: Sí, están unos en Valledupar, en Barranquilla, Fundación, Aracataca, Codazzi, Arauca. También tengo.
0: ¿Y usted como electricista automotriz, cuántos años de experiencia?
3: Yo empecé exactamente el día que mataron a Kennedy. Fue un mes de noviembre, nos mataron a Kennedy. Ese día empecé yo en el taller de mi hermano Jorge en Barranquilla.
0: ¿En Barranquilla?
3: Sí, señor.
0: ¿Y de ahí decidí venirse a Valledupar?
3: Porque yo terminé mi bachillerato, fue en Medellín, en el Liceo Nacional Marco Fidel Suárez. Hice hasta cuarto de bachillerato en el Colegio de Barranquilla para Varones, el CODEVA, lindo colegio. Sí. Mi amor eterno. Y estuve en los Estados Unidos 2 años también jugando.
0: Y apoyó durante muchos años el deporte, yo recuerdo, sí, con el softball, ¿no?
3: Softball.
0: Un gran softballista.
3: Yo jugué con los Clippers de Pan American en Santa Mónica, California. Me vine para Medellín producto de la guerra de Vietnam. Terminé bachillerato en Medellín. Yo soy bachiller en filosofía y letras.
0: Ah, ok.
3: Entonces, llegué a Barranquilla, pues mi hermano no me ayudó. Decidí un día echar la bolsita y me monté en el ferry un 8 de diciembre a las 11 y media de la mañana. Y aparecí en Valle para la 1:30. ¡Limpio!
0: Es Héctor Hernández, un hombre muy apreciado, sí, en Valledupar. Una seriedad y profesionalismo al momento de manejar su profesión como electricista automotriz, con su taller ahí en la zona de Ipinto, ¿no? El antiguo Ipinto, ahí muy pegado al antiguo Ipinto. Ahí está Héctor Hernández, que siempre todo el que acude allí, lo primero que va a encontrar es una jocosidad que uno queda. ¿Qué pasó aquí? ¿Cómo así? Hoy nos llegó con una aquí a Cone, ¿no? Oiga, supo ya del vigilante de 5 esquinas, le dieron un machete. Yo pensé que era que le habían dado, le habían causado una herida.
3: No, le quitaron el bolillo y le dieron un machete para que estuviera.
0: Señor, amigo y hermano, buen día, Héctor.
3: Buen día, mi hermano. Felicidades, muchas gracias. Okay.

0: Jorge Celeón, el ídolo mundial del vallenato, anda de promoción en la capital colombiana.
1: Sí, señor, en Bogotá. Sí, estuvo allá en, con la señorita Dalia.
0: Con todo el equipo de
1: Temprano y Más Bacano. Sí, de Temprano y Más Bacano. Con invitados especiales. Y la gira de presentación activa. Sino que lo diga Paul Bolaño.
0: Está dando un nuevo formato,
1: sí, a esa, señor.
0: A esas presentaciones, el gran Jorge Celeón.
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1: Cuatro rosas.
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0: No, mira, aquí le voy a responder al aire a este oyente. Dice, Javier, ese Héctor. Es que nosotros nos dijimos González, mi hermano. Héctor Hernández.
1: Se confundió.
0: Sí, porque me está preguntando, ¿no es el mismo que grabó un LP con el Turco Gil? Bueno, usted tiene razón, el que grabó con el Turco es Héctor González, el Chacho González.
1: Pero no Héctor vivía, el que estaba aquí.
0: Vivía en el barrio Simón Bolívar, de la misma camada de los Carrascal, de ese mismo combo de talentos. Y el que teníamos acá en el estudio es Héctor Hernández, electricista automotriz, que nos visitaba con esa inquietud en la mañana de hoy. Gracias a David, que está ahí en la sintonía. Dice Cindy López Cabral de
1: Cabo Verde.
0: De Cabo Verde, reportándose. A ver, son las 9 de la mañana con 51 minutos.

0: Hice esta canción con el alma, es la verdad. Hace rato no se ha escuchado una canción mía, pero me inspiró el deseo de escucharla interpretada por los Carrascal.
1: Maestro Tomás Darío, son de estas canciones que ya no vienen.

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0: te gusta, el que te encanta, papá, el que le pone el sabor.
1: Oye, ¿qué pasa?
0: Como siempre, acompañado de la bomba fina. Oye, May, tírame una aquí, suena, May.
2: ¡Aquí!

0: Machazo. Pero para el TLB 435, puro conductor olimpiquista, Soa. Llega ahí a nuestra cabina olímpica. ¡Ay, mi valle! Vamos a pasear la sabrosa, actívate. Llegó el Machazo de la radio en Colombia. Dímelo tú, Richie, ahora.
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0: Pero qué sabor, Richie. Dímelo tú, May.
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0: Ese soy yo para acompañarte de una. Voy a habilitar el WhatsApp. Tíramelo ahí, tíramelo para ahí.

se activa el WhatsApp. 321-619-9937. Tema del día. Aún se me escribe ahí a nuestro WhatsApp. Tema del día. La palabra tema del día. Y de una ahí me envía la noticia voz. Cuando niño pensaba que... Escribe ahí, tema del día. Primero, para que su audio pueda reproducirse bien bacano. Ahí de Pepe de primero y tenerlo ahí. Usted me escribe a nuestro WhatsApp, tema del día. Y después envía la noticia de voz. Cuando niño pensaba que... Cuando niño yo pensaba que el niño Dios bajaba del cielo y me ponía el regalo. Hasta que un día vi a mi mamá, ese era el niño Dios. Tema del día. Cuando niño pensaba que... A ver. 321-619-9937. Vaya, saludo. Una plaquita más y ahí bien bacana, ¿vale? Tiramos una plaquita bien bacana ahí.

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Eso, Richie, gracias. Venga, mitad de semana, miércoles. Vense preparando, señores, para el 7 de agosto. Se viene con toda. ¡Oh!

0: Bueno, cuando niño pensaba que...
1: Hola, yo no beso, mi amor, papacito. Saludes, mi amor, te habla Jenny Esquea. Aquí activa con mis chicas. Saludes a todas las niñas de allá donde mile. Amor, dímelo. Cuando niño pensaba que no iba a crecer nunca. Y ahora que estoy grande, bebé, quiero ser niña de nuevo. Ay, no.
0: Un afán por querer ser adulto, por llegar a viejo. Y ahora... Ahora quiere ser joven otra vez, nuevo, quiere ser niña.
2: Para el gollón, te habla Javier Campos de Tierra Prometida.
0: Tíralo.
2: Yo desde niño pensaba... Que quería estar grande, hermano. Que quería ser adulto. Pero ahora que soy adulto, quiero ser chiquito, hermano. La vida está muy dura, ñero. No está feo.
0: Bueno, pues. A ver, ¿quién más por acá?
2: Para el gollón.
0: Por acá. 321. 6, 9, 99, 37. Cuando estaba chiquito, pensaba que qué.
1: ¿Ah? Hola, yo obeso. Cuando niña pensaba que en cada, o sea, que en cada ciudad había un cielo. Ajá. O sea, que un cielo para cada ciudad.
0: Ay, docencia de uno, cuando estaba niño, ¿eh?
3: Oye, sí, vaya que sí, seguimos con la sintonía aquí en la barbería de Pusaina. Con la más pegada, Olímpica Estéreo, reportando sintonía siempre activo, nunca inactivo.
0: Dale, papá, un abrazo. Cuando estaba niño pensaba que qué, ¿eh?
4: Oye, John Carlos Obeso.
0: Tírala.
4: Yo de niño pensaba que la vida era color de rosa.
0: Y nada. A ver, ¿qué más? Track de la emisora en primer lugar. Cuando niño yo pensaba que qué.
5: Yo escucho Molly.
0: A ver.
5: Oye, John, cuando niña pensaba que me iba a casar con un multimillonario, iba a tener mucho dinero, demasiado dinero, iba a tener muchas chicas que me ayudaran en la casa, y ahora soy mi propia sirvienta, mi propia esclava.
0: Eso está bien, pero eso está bien, estás trabajando por ti misma. Eso está bien. Dice por acá, me dice, yo necesito la ayuda del gran Frank. ¿Qué es lo que dice el gran Fran por aquí?
6: John, buenos días, John.
0: Dírala.
6: John, necesito un favor de Olímpica Estéreo.
0: Dírala por ahí.
6: Para gestionar un apoyo ahí para unos pasajes para viajar a Santa Marta. Que me colaboren, John. ¿Cómo puedo hacer? ¿Qué puedo hacer, mejor dicho?
0: A ver,
7: oye, John, cuando yo estaba chiquito, yo pensaba que los boliches me iban a dar la vida eterna. Era un buen jugador de boliche, oiga, me ganaba así, y jugábamos al guajiro, total, al cuadro, total, de mil, de 2,000 así, y 3,000 boliches en un solo, imagínate, John.
0: Así,
7: yo cogía y pelaba los peladitos y después le vendía otra vez los boliches a 100 pesos, 20 boliches por 100
0: así,
7: barras.
0: Así es.
7: Bien, John, vacile,
0: bien. Yo lo hice, yo, claro. Jugaba boliche, yo pegaba de un metro. Yo todos los pelados, de los peladitos de la cuadra, como dice Iván, le quitaba, los pelaba, por decirlo así, en términos de uno callejero, los pelaba. Jugábamos al cuadro, jugábamos a la olla, metíamos 100 boliches, 200 boliches, y yo pegaba de metro. Bastante boliche, y después los vendía, echaba ahí en los envases esos de retornables de Coca-Cola y esa, y lo vendía. Más de 5,000 pesos para mí en ese entonces. Yo compraba el desayuno en el colegio. ¿Sabe cuánto me costaba un desayuno en el colegio? 150 pesos. 150 pesos me costaba un desayuno en el colegio. Y yo era el rey con esos 5,000 barras de merienda. Carajo, muchacho. Usted era el rico del colegio. Ah. 5,000 barras de merienda. Los almuerzos, desayuno a 150 pesos. ¡Ay, hombre! ¡Qué vida aquella!
8: Oye, yo, dímelo. Escuchando Olímpica Estéreo, se metió. Hola, John. Yo creo que tú, cuando estabas pequeño,
0: ¿qué?
8: Tú pensabas que tú ibas a ser policía.
0: ¿Por qué?
8: Para cuando ahora que estás grande, te digan, ahí viene el poli. ¡Ah! Ahí viene el polillón.
0: Ay, ay, ay, ay. Ay, pero, ay, pero, ay, pero, ay, pero ay, usted, usted no respeta, madre. Bueno, ese, ustedes me montan a mí en su vacile. Cuando yo lo monte ustedes en su vacile, entonces no van a quejar. Y que ahí viene el poli. A ver, ¿qué más?
9: John, yo comencé a trabajar a los 9 años, John. Y hoy, hoy en día tengo 40 y pico y sé de todo, John. Me sé de farán en la vida porque mi papá me supo trabajar. Me puso a sé de todo.
0: Ok, dale papá, un abrazo.
10: Yo escucho Olímpica Estéreo, soy yo. Oye, viejo John, cuando pelado, yo pensaba, imaginaba. Ey, que esos años sí demoraban, porque el año sí demoraba para llegar a diciembre. No, para llegar a diciembre, no. Oye, ahora que estoy grande, ver eso se pasa volando, sí, vale. Señor.
0: Por acá, cuando el niño pensaba que qué, déme la plena, bebé.
11: Hombre, John, por acá, por las tierras de Pedro Roberto Castro Araújo, de parte del cacique, no, John, cuando yo estaba pequeño, me hacía que el mundo era mío, los demás vivían arrendados, pero así no es, así no es.
0: No, señor.
11: He dicho, ¿no?
0: Ay, a cacicado y todo, ¿eh? He dicho, ¿no?
12: Chumo beso, el más beso, buenos días, hoy el castillo se metió. Bueno, cuando estaba pequeña pensaba que mi mamá era cansona, que no me amaba.
0: Ok.
12: Porque me cuidaba mucho. Pero ahora me doy cuenta que lo hacía por mi bien y ahora que soy mamá lo entiendo perfectamente porque soy igual que mi mami, sobreprotectora. Olímpica Estéreo se metió.
0: Dale, mi amor, un besito. Me dice por acá, yo cuando niño pensaba que si le daba un beso a una muchacha, quedaba embarazada enseguida de una.
11: Hombre.
0: No, nada. Hay que pensar eso de uno cuando estaba unos peladitos, cuando estaba niño, ¿eh?

Aquí se llama El Chinchorrito, el gran Silvestre Dangond. Esta canción tiene un viaje así sabroso. Mira, mira, mira, mira, mira, mira. ¿Será la vida de Sistaferi? Perdido, ah, Sistaferi.

0: Cuando niño pensaba que, a ver, ahí mira.
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0: ¡Ey, aguanta! Vaya,
1: desde septiembre. Estéreo se metió.
0: Esto está cerquita, muchachos.
1: Desde septiembre.

0: Mejor di yo, Gillo, para que te explico. Aguanta.
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2: ¡Ay, aguanta! ¡Para!
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0: Reconecta canción, aquí está la directa mía, a ver, Vargas. Sonando la emisión en el primer lugar. Dímelo, Mike.
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Sí, señor. Ese es el timbre original. Orlando Liñán, ¿dónde estarás? ¿Cómo se llama esa canción sota? ¿Dónde estará Orlando Liñán? El timbre original sonando en Olímpica.

0: Bueno, cuando usted estaba pequeño pensaba que qué, cuando estaba pequeño usted pensaba que qué. Ay, por aquí. Ahora sí, ahí.
1: Ay, yo también, a 150 barras, yo me acuerdo también que costaba el almuerzo. Yo compraba hasta 5 almuerzos.
0: Eso es verdad. Eso es almuerzo a 150 pesos, ah, a 150 pesos. Yo llegué a comprar el almuerzo, claro. Ah, cuando yo estaba pequeño pensaba que... Pensaba que qué, a ver, 321, oigo un oyente.
2: 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Dímelo. Oye, John, yo cuando estaba pequeño me echaba a cagar gallina en la barba y ahora parezco un oso.
0: Dímelo por ahí, a ver.
3: Verde viejo, yo cuando niño pensaba, loco, que yo iba a tener a buen billete, mano. No joda, yo estoy más pelado hoy a que guardaespaldas de gamín. Aquí estoy haciendo unos 5,000 barras de chicharrón que compré con guineo, mi llave.
0: Oh, está bien. Ah, pero es sabroso. Luego va por acá, a ver, oye,
4: ¿entes? Buenos días, John. Yo cuando era niña quería ser grande. Ajá. Y ahora que soy grande, hay días que amanezco triste porque quiero volver a ser niño otra vez. Porque lo que viví en mi niñez, en esas épocas, jugaba con mis hermanos, con mis primos. Nos criamos en la casa de mi abuela. Ahora ni mis hermanos, ni mis primos, ni mis abuelos. Cada quien cogió su rumbo y todo el mundo está separado. Y eso es lo que más me da tristeza ahora que estoy grande.
0: Sí, ah, sí,
4: porque
0: sí,
4: no vivo lo que viví en esos años cuando estaba en mi niñez.
0: Ok, gracias. Épocas doradas, épocas bonitas.
5: Buenos días, yo me beso.
0: Dímelo.
5: Cuando estaba pequeña pensaba que la luna caminaba cuando caminaba yo también en las noches. Okay. Yo decía, ahí viene la luna detrás de mí.
0: Ay, amor,
6: 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Oye, yo me beso. Escucha esto, ahorita está el acordeón de Colacho.
0: Ajá.
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0: Ya, pero qué acordeón esa tan finita.
3: Hey, John, buenas tardes, manito. Bueno, buenos días todavía. Yo quiero volver a ser niño. Pa' comer burrita, manito.
0: Ey, ey, bicho, ey, ey, bicho, ey, ey, ey, ey. Ay, bicho, pero... Bueno, eso no es un secreto entre nosotros los costeños, ¿no? Bueno, por ahí dicen que costeño que no haya hecho nunca eso no es costeño, no sé. Bueno, no sé, no me diga a mí, no sé nada de eso. Costeño que no haya hecho eso, no es costeño. Eso dicen los cachacos, eso no dicen. A ver, Andy, tírame algo bacano ahí.

0: Es el maestro Poncho Zuleta. Toca el sabroso esa canción, ¿ah? Parece un jueves hoy. Parte festivo y todo, ¿ah? Viernes y todo. Batalla de clásicos. El viernes. Todo bien tempranito, vamos a estar ahí, ¿eh?
1: ¡Nos tomamos el puente!
0: Quiero contarle algo que esta mañana saliendo, bueno, no voy a decir el sector, pero esta mañana saliendo allá,
2: ¿qué culpa tengo?
0: Me encuentro de ahí con una pelotera, mejor dicho.
2: Yo te quiero.
0: Vamos a decirlo así en términos de nosotros, ¿eh? Dos muchachos dándose muñequera ahí.
2: 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Quiero enamorar.
0: He preguntado yo por qué. No, no, no hay que ser chismoso. No van a ser mío ahora chismoso ustedes ahí.
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0: No, que los dos muchachos estaban dando su muñeca. Era porque uno era de la derecha y el otro de la izquierda. En tema político. Entonces, hombre, muchacho.
2: Ya está,
0: no importa si sea derecha o izquierda. Lo importante es que es país.
2: Y así te va.
0: Avance. Que el país cambie.
2: No
0: sea muñeca ahí atrás de nada.
2: Pero no eres la ex.
0: Entonces peleándose, ¿por qué no? Porque el otro, yo soy de la derecha, el otro es de la izquierda. Y este va a hacer más, y este me hace menos, y este hace el otro. Dándose muñeca ahí. Tal que llevó a la policía y se lo llevó a todos. No voy a pelear por nada. No, porque yo soy de la derecha, que la gente de la derecha se respete. Que el otro no, yo soy de la izquierda y también me disfraude. Hasta, como dicen por ahí, ¿hasta dónde va a llegar el ser humano? ¿Hasta dónde?
1: ¡Oh!
0: Cuando yo estaba pequeño pensaba que qué, a ver.
3: Hola, buenos días, Olímpico. Yo cuando estaba pequeño jugaba con muñeco, pero ahora que estoy grande, ay, juego con muñeca. ¡Qué locura!
4: Joder, yo escucho Olimpia aquí en las carreteras de Colombia. Joder, yo cuando estaba peladito, andaba por ahí yo bien pinchado por la calle y me decían, hey, ¿para dónde vas tú? Yo contestaba, yo voy para el viejo. Ahora que estoy grande, marica, me toca bajar. Ya llegué.
0: Hey, ¿para dónde vas tú? Voy para el viejo. Y ahora que está viejo, mierda, ¿cómo dices ahora? ¿Vas para nuevo, qué? Hey, ¿para dónde vas tú? Voy para viejo, es verdad. Bueno, yo sé que a veces mamá y mamá tiene ahí, como dice uno, tomando el pelo, pues, vamos a decirlo así. Yo digo, hey, ¿para dónde vas tú? Me dicen, no, yo voy para viejo. Y ahora que llega uno a viejo, uno va a decir, no, voy para nuevo. Eso es mentira. Jamás y nunca.

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0: siempre la mamá de uno ahí dándole los buenos consejos, ¿ah? ¿Eh?
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0: Fíjense que mamá es mamá.
1: Consejos, oh, oh, oh.
0: Me quedo con tus besos. Vamos, señor, y Pan Villazón. Qué temazo este, ¿ah? Yo le encanta el gran Jair Pérez. Está ahí en Don Carmelo, escuchando Lídica la misión, el primer lugar.
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0: Voy de cumpleaños. Porque hoy está de cumpleaños de Happy Birthday to You. Lo está celebrando con toda, con Olímpica ahí, ¿ah? El gran Jairo Luis Méndez. Está de Happy Birthday to You. Está de cumpleaños celebrándolo con la emisora en el primer lugar.
3: Año feliz.
0: Ahí con el sonido Yayo. Vaya Yayo.

0: para Jairo Luis Mangue. ¡Feliz cumpleaños! Súbale toda la potencia, hay más de 40.000 vatios de sabor. Ahí el sonido Yayo, ¿ah? Vacilándosela con Olímpica Estéreo. Suena por aquí, celebrando cumpleaños.
1: ¡Aquí! ¡Suena!
0: ¡Olímpica! Que mi Dios lo bendiga, derrame, pero muchas bendiciones. Hoy en su cumpleaños. ¡Oh!

0: Voy a saludar a nuestros amigos de La Campana.
1: Mi gente.
0: Al gran Andrés. Un abrazo para él. De Esteban y Dupana. Para Bogotá. Un abrazo para nuestros amigos de La Campana. Para Andrés. Un abrazo para ellos. 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
0: Ahí saludito para ellos. El gran Andrés. Nuestros amigos de La Campana. La gente de La Campana. Desde Valledupar para Bogotá.
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0: Gracias por la sintonía.
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0: La emisora número uno. Olímpica Estéreo 93.7. Desde Valledupar. Ahí en sintonía desde la capital.
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0: El gran Andrés. Oye,

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0: Buena canción esa. Ahí está el maestro Silvio Brito. Elizabeth se titula esta canción. Vallenatos de oro, maestro.
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0: ¡Qué buena canción sonando a Dance Olímpica! Bienvenidos, señores, a Vallenatos de oro. Aquí llegan los clásicos éxitos más recordados.
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0: Listo para acompañarte. Con la dirección de Javier Fernández, maestro, la promoción del Gran Beto Campo. Acompáñense ahora a Chono Benzo, el más teso.
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0: Very. Listo para habilitar de una al 321-619-9937. Reporte de sintonía. Hasta ahora en el mediodía, si estás ahí ya descansando en tu casa o estás caminando, ando, eso sí, escuchando Olímpica Estéreo, eso bueno, bueno, pero buenos clásicos, esos buenos clásicos son
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0: Listo para acompañarte, listo para entregártelo. Simplemente, como dice ahí, póngase chévere, solo un poquito más el radio. Ahí lo que voy a entregar es una tanda de clásicos de retro. La vez de la emisora en primer lugar.
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0: En Vallenatos de Oro. Hoy quiero complacer, hoy quiero felicitar al gran Pin Romero, el moralista número uno. Y hoy está de cumpleaños, está de Happy Verde tuyo, ¿ah? Ahí en la notaría número 3. Felicitado por todos sus compañeros, por todos sus familiares, por sus hijos, Daniel Mateo. El gran Sebastián, su esposa también. Y hoy lo felicitan, ¿ah?
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0: Yaniris Ospino le desea un feliz cumpleaños al gran Pin Romero, que hoy está de cumpleaños. Parte de todos sus amigos, ¿ah? Parte de la notaría 3, de todos sus compañeros que están ahí, todos los notarios. Parte del doctor Fernández,
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0: deseándole pero mil felicidades.
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0: Y todas sus familiares hoy le desean un feliz cumpleaños, ¿eh? Es el moralista número uno hoy en eso, ¿eh? Vaya. Oye, Pin Romero, bueno, hermano, cuéntemelo todo, ¿qué vamos a hacer hoy? Mira. ¿Qué hay pa' hoy, muchacho? O si no, te suelto esta primera. El Pin Romero, que está de cumpleaños. El moralista número uno. Un abrazo para él. Siempre hay en sintonía de Olímpica. Un poco más, señores.

0: es el caballero Peter Magarrés, el que más se quiere, se titula esa canción en Vallenatos de Oro. Suena ese buen vallenato, ¿ah?
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0: se lo hizo para Marta, o hacerlo la cuenta de canción a Marta, que me reporta la sintonía a través del 321-619-9937. Me dice yo, escuchando Olímpica, eso va. Un saludito para ti, mi amor. Gracias por estar ahí en la sintonía. 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La emisora número uno, la emisora que estaba vallenato.
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0: Ahí se lo oyó también para Ever Enrique. El reporte de la sintonía a través de nuestro WhatsApp, que no se lo da a esta hora del mediodía, que está disfrutando de esos verdaderos clásicos, de esas verdaderas canciones, a través de la emisora del primer lugar.
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0: Saludos para Nidia Angudica, está reportando la sintonía de los 450. Hay pegadita, panche, nachos de oro. Entregándote muchas canciones, ¿yo no, mi amor?
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0: Gracias.

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1: La canción se titula Mi Novia.
0: Una azucena de esas lindas que hasta nos da temor.
1: Beto Zabaleta, añado de este gran acordeonero Beto Villa.
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1: Qué clasicazo, maestro, ¿ah?
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1: Novia, mi novia. Será el maestro Víctor Zabaleta este viernes en la batalla de clásicos. ¿Cómo esta canción, esta? Es una de las canciones que me encanta personal del todoterreno Víctor Zabaleta. Se titula Mi Hoja de Vida. Año de 1987. En ese gran álbum Canciones Lindas, ¿ah? ¿Eh? Esto

0: ¡Qué clasicazo, Richie!
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0: Igualmente esta canción también, ¿ah? Canarios de mi alma. El todo terreno Beto Zabaleta estará también en esa batalla de clásicos. Este viernes 7 de agosto, desde bien tempranito ahí, tirando sus misiles.
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buenas canciones. Esta canción le encanta el gran Tavo. Ahí en el barrio Los Caciques, un abrazo para él. Ahí siempre reportando la sintonía. Clásico de clásico, no te lo puedes perder. Este viernes 7 de agosto. En la pantalla de Clásico.

0: Vamos a perderla, mi amor. Mi locura tú, vamos a perderla. Perdamos la razón, ¿sí?
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0: Me encanta esa canción, ¿eh? Mi locura tú, Margarita Doria. ¡Qué sentimiento, vallenato, Margarita!
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0: Y después que pase todo eso, mi amor, nos decimos la última vez. Vale. Sí. Ok, hagamos todo eso. Nos decimos ya la última vez.
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0: 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Canciones, ¿ah? Tremendo tono ahí de Margarita, ¿eh? Sube el tono ahí. Arriba.
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cacique de la Junta de Diomedes Díaz. Otro coronel, Cocotubo, como hay seguro, que va a estar en la batalla de clásico 6-7 de agosto, ¿ah? ¿Eh?

0: Hombre, qué bonita canción esa,
1: ¿eh? Y aquí en la distancia te tengo presente.
0: Eso, una 14 minutos, una 14 minutos. Hoy de cumpleaños voy a celebrar. Yo y Exa de Happy Verde Tuyo. La niña Alejandra Muñoz.
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0: Está ahí en Quillame, ¿eh? Curramba la bella. Felicitada por su tía.
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0: Por todos sus familiares. Que la quieren mucho, ¿ah?
3: ¿Eh? Año feliz.
0: A la niña Alejandra Muñoz. Feliz cumpleaños. Que Dios la bendiga, la colme de muchas bendiciones. De parte de Yaní, de parte de Mateo, de parte de Seba y de parte del Pin Romero. Que la quiere mucho, ¿eh? Ahí en la ciudad de Quillame, en la ciudad de Barranquilla. Para la niña Alejandra Muñoz, feliz, pero feliz cumpleaños.

0: Orense, buena canción. El Riachuelo. Aquí te voy a entregar dos pegaditas. Ahora escucha esta,
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0: Ahora te voy a entregar esta. El maestro Poncho Cortés. Frijolito se titula esta canción. Clásico de clásicos. Hoy es la emisora en primer lugar.

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0: El maestro Jorge Oñate, quien sepa de amor y cintura esa canción, pasará también ahí, así, ¿eh?
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0: Este 7 de agosto va a estar el maestro también. En esa batalla de clásicos.
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0: Ese viernes, desde bien tempranito. Lanzando todos sus misiles, todos sus petardos.
1: Yo no sé qué
0: decir. Eso va a ser la batalla. La batalla esperada por todos, ¿ah? ¿Eh? Viernes 7 de agosto. 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
1: Armadio.

0: Buenas canciones, ¿eh? Buenas canciones a través de Exa Olímpica Estéreo. La canción es sabrosa esta. Oigan, esa canción, aquí está el todo terreno Bailo Zabaleta. Se titula La Caída. Qué buena canción esa. Éxito, éxito. El todo terreno. Preparando todo el todo terreno, ¿ah?
1: ¿Eh? Ay, poquito a poquito.
0: Se está preparando.
1: En los brazos
0: de... Para la batalla de clásico, igualmente el cacique de la junta. Mira. Preparándose para el viernes 7 de agosto. Va a estar ahí el cacique. Imagina el cacique con toa. Sí que sí tiene todos sus petardos, como dice uno. Todos sus éxitos en la batalla de clásicos.
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0: Hoy apenas ombliguito de semana, mira tú eso, ¿eh? ¿Qué pasó, bebesote?
1: Bonis, ¿qué hay para hoy, muñeca?

0: la sintonía, quienes se reportan con esta canción que lo hace uno, mejor dicho, teletransportar, mi amor, un repeat play.
1: ¡Se metió!
0: Bacano, ¿sí o qué? Óyelo. ¡Ay, yo, ya voy yo! Oh, no sé qué dice en esa canción. Yo no sé qué dice porque yo de inglés sé lo que sé de medicina.

hacía lo bacano, pa' ver. ¿Qué tal, mi gente hermosa? ¿Cómo están? ¿Cómo les va? ¿Cómo me los trae este ombliguito de semana, hombre? En vivo y en directo, conectados con nuestros oyentes a través de los 937 de la emisora del primer lugar. ¡Óyelo! Alegría que me da de compartir con todos nuestros oyentes. Amas de casa. Como siempre le digo, segundo round, mis amores. Segundo round, ¿cómo es?

0: gente, a través de Olympic Stereo, con Isa Alvear, quien les saluda.
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0: ¿Quiénes se reportan desde ya? Pilas. Pilas, ¿quiénes se reportan?

es ese movimiento olimpiquista. A ver. Todos los que se están conectando a través de nuestro WhatsApp del 321-6199-937. Pero canta.

0: se metió mi querida Yulisa. Oye, Yuli, les tengo una super invitación, mis amores. Óyelo, óyelo. Les tengo una invitación para mañana, desde bien temprano, con el sello de Olímpica Estéreo. En vivo ahí estaremos de lanzamiento. Oye, eso. Y les hablo de Zona 8. Oye, Caro, Carito. Nos daremos cita con Zona 8 desde bien temprano, con el sello de Olímpica Estéreo, interactuando. ¿Qué dice Lina Ramos? Gracias, mi querida Lina. ¿Vamos o no vamos, vieja Lina? ¿Qué dices? Desde bien temprano estaremos compartiendo con muchas sorpresas, con Olímpica Estéreo, de lanzamiento en vivo, temprano en Mapacán, Olímpica Estéreo y todo el equipo de Zona 8. Nos daremos cita en Mercabasto con nuestra familia de los dos reyes, como siempre. Ahí estaremos presentes compartiendo con todos sus seguidores, todos nuestros oyentes, todos los olimpiquistas que se unen en la sintonía. Desde ya les extiendo la invitación. Bien tempranito nos vamos a concentrar. Son muchas las sorpresas que tenemos preparadas. Nos vamos a desayunar, todo mi amor, así que ponte las pilas. Mercabasto se prepara, los dos reyes se prepara, Olímpica Estéreo se prepara. Temprano es más bacano, en cabeza de nuestro director Javier Fernández. Maestre, se prepara para ese gran lanzamiento. Perder por todo, porque son muchas las cositas bonitas que vamos a estar disfrutando con ustedes a nivel radial, presencial, que la firma de autógrafos y compartiendo en vivo. La cabina móvil se toma Mercabasto una vez más para compartir con cada uno de nuestros oyentes al mejor estilo de Zona 8. Bienvenida a las buenas tardes. Para mí es un placer acompañarlos con invitación a bordo, que no es lo mismo. ¿Quiénes dicen por acá? Buenas tardes, Simón Gil. Oye, Simón. Oye, Yura. Poco a poco se van uniendo. ¿Quién más?
1: De verdad, verdad.
0: A los Lomeros de San Juan. Con sentimiento. A los Lomeros de San Juan dicen presente. Abrazo para ustedes. Voy a estar aquí compartiendo con cada uno de nuestros oyentes, seguidores en nuestras redes sociales.
1: Para mi amigo.
0: Y yo les tengo, continúo con el tema de bien temprano, porque hoy es el Día Internacional de la Ropa Interior, bebé. La pregunta del tema del día. El tema es la palabra. Tema, nuestro WhatsApp. Desde bien temprano, con FM. Estábamos ahí interactuando con nuestros oyentes. Caballeros, hoy es el día de la ropa interior, mi amor. ¿Qué usáis tú? ¿Cuál es tu favorito? La narizona, el boxer. Ahora se me escapa el otro término. No sé si es Baker o Becker. ¿Cómo es la cosa? Y mujeres, damas, hilo dental, cachetero problemático, o la tanguita, o la cuatro puertas. Todavía están a tiempo para participar, para interactuar con nosotros. ¿Cuál es tu favorito? Ahora, si tú queréis decirnos que a mí me gusta el hilo colorcito negro, no, el cachetero rojo de encaje en el caso de las damas. Caballero, ustedes también tienen ahí para que interactúen con nosotros a través de los 937 de Olímpica Estéreo Valledupar. Oye, ¿no? Acá es con la tanga, mira todo eso. Y sepa, en el mata pasión, en cuatro puertas, ¿sí o qué? El mata pasión, mira todo eso. Dos invitaciones, dos por uno con Olímpica, ¿en serio? Para que interactúes al tema del día. Día Mundial de la Ropa Interior. Y la cita que tenemos mañana con Zona 8 de lanzamiento.

0: que se viene con toda de lanzamiento. Nos vamos de lanzamiento. ¿Qué dice Carlos Andrés Contreras? Claro que te conozco, Carlito Andrés. Claro que sí.
1: Pedro José y Elías.
0: Nada, aquí no se cobra nada. Usted nada más tírela que yo de una. Desde Quilla, la gran Yele. Se están reportando y gozándose. Es lo nuevo, lo que entrega Zona 8. Y aquí la gran Carolai. Con un grande Ever Varga, imagínense. Y ahí lo estás disfrutando en la sintonía de Olímpica Estéreo. Oscar Baestre desde Medallo, hombre. Javier Ortiz, Asley Machado, Yacira Bermúdez. Mañana la gran cita, ahí estará la hermosa Carolai, Caro Caro, Carito. Zona 8, en Mercabasto. Bien tempranito es la gran cita, para que lo disfruten nuestros oyentes, para que estén ahí presentes, la autografía, el autógrafo, la foto, un desayuno bien delicioso, con el sello de Olímpica Estéreo. En los dos reyes. ¿Quién más por acá? El detalle del cuadro, mi querido Lucho. Oye, Lucho López. Abrazo para ti, mi amor. Desde la tierra del jiguero en La Paz. José Soleno. Mañana, bien tempranito, con Olímpica Estéreo.

0: para Carmen, ahí en La Nevada. Desde Chivolo, Magdalena. Gerlín Correa. Óyelo, Gerlín. Emily Colina. Es pa' mañana. No, ¿sábado qué? Es pa' mañana. La cita con Zona 8 es mañana. Es sábado. Quizás donde andaremos, amor. Para Fernando, de Fernanda a Fernando, mira todo eso. Todos conectados, vacilándole en sus tardes. ¿Quiénes más por acá? Estamos conectando. Que la vacilan, que se la gozan. Óyelo. Oye, Dani. ¿Qué tal si nos vamos con
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0: Es el animal de animales, Luis Ser la voz.
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0: Éxitos de éxitos, está ahí pegado, manito. Está ahí pegado, sino que lo digas en el Ligames. Lizeth Campo. ¿Cómo se titula, Pabé? ¿Cómo se llama, Pabé? Bosconia. Dicen presente. ¿Cómo se llama la canción, Pabé? Vamos a ver quién atina. ¿Quién atina a nuestros seguidores, redes sociales y WhatsApp? ¿Cómo se llama, Pabé? Pila, pues. Desde Riohacha. En Codazzi. Al grupo PIM. Vaya. Ozono, Valentina. Bueno, por esa.

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te voy a olvidar, mi amor, de esos amores que no se pueden olvidar, de esos amores, Dios mío bendito, que pueden pasar los años habidos y por haber. Y tú miras el hembro, en el caso mío, tú miras el hembro y dices, por el amado Dios Cristo Jesús, que fue el maranguango que me dio este hombre, que no lo puedo olvidar. O sea, decime, por Dios. Y esta canción cae como anillo al dedo. Y en la voz de Poncho Zuleta, nunca te olvidaré. ¿Oye eso?

0: yo no. Es de la autoría de Wilfran Castillo, el Cocha Molina en el acordeón. Cuando son ya las 2 de la tarde con 43 minutos, donde están nuestros oyentes de protagonistas, al momento de solicitar, de programar en la sintonía firme, nuestros conductores conectados.
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0: Tienen más por acá rápidamente, se están reportando María Angélica Padilla, que se encuentra de cumpleaños. Abrazo, el saludo. ¿Quién más? Para Luismi. Para Eliezer Asensio, que está en cumpleaños. Me voy con sección de cumpleaños. Vamos de cumpleaños. Vamos de cumpleaños. Todo el que esté de cumpleaños, de una, de manera automática. ¿Qué dice?

0: fiesta de cumpleaños para el rey Salomón en el Molino. Rápidamente. Para Cabrera, Tay de cumpleaños, el rey Salomón en el Molino La Guajira. Adriana Sánchez, amigo. Ojo, saludos a los que estén aquí de cumpleaños, de una. A ver qué dice.
1: Happy verde, happy verde.
0: Emiliano. Jonathan Fragoso está de cumpleaños en el día de hoy. Un abrazo para ti, mi amor. Para Carlos Araujo en Villanueva. De su tía Joana González para el rey Salomón de cumpleaños. Para Shadia González, felicidades. Esa serenata para todos los que hoy celebran esa fecha especial. Para Nicolás Navarro. Oye, Nico. A ver. Para Eliezer, ya lo digo a María, se lo llamaron Nicolás, ya también. Ariani Martínez se encuentra de cumpleaños. Quiero darme nombre, mis amores. Para celebrar con ustedes hoy en la sintonía de los 937.

0: cumpleaños, el momento de la coba. Todos los que están en la sintonía arrolladora de los 937 de la emisora del primer lugar, echándole un vistazo a todos los que se conectan a través de nuestro WhatsApp, a través de nuestras redes sociales, en la juega. Keiner Batiza, feliz cumpleaños. Oye, Keiner. Feliz cumpleaños, Keiner. Para Jacob David, para Amaury Moreno, para Dainer Lascarro, para Alci Marbello. ¿Quién más? ¿Quién más de cumpleaños? Yo pues, Simón García. Oye, Leo Cueto, tú no estás de cumpleaños, manito. Tú no estás de cumpleaños. Musiquibiri para nuestros oyentes. ¿Cómo dice? ¿Qué dice mi Carol? ¡Ey, Carol! ¡Carol! ¿Qué dice mi Carol? Anda de tour, sí señor. Y ya se prepara con toda la ley. Una de las noticias de la farándula nacional e internacional. Y es protagonista Karol G, porque ya se prepara con nuevo álbum. De hecho, en el tour que viene realizando, ya dio nombre de álbum y toda la cosa. Se te viene con toda, mi querida Karol G. Orgullo paisa, hombre. Oye, lo Yuyo. Oye, Yuyu Mor, Junior Navarro. De cerquita, mi amor. Me pone peligrosa, papi. Oye, Richie Vega. La mujer y la novia tuya se pone celosa, pero a mí no me importa. ¿Qué dice?
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0: Vamos a hacerle un repeat play.
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diciendo que cuando voy para allá, si yo vengo entrando de vacaciones. Apenas ayer entré de vacaciones, Mantrillo. Oye, Mantrillo. Ay, ay, ay, ay, ay, ay, ay, ay. ¿Qué dice Javier Peralta? Para nuestra gente en Yopal, en Bogotá, Evelyn.

Usted se me pone al frente, papi. Y perdóname la vida, porque nos vamos con un vallenato romántico. ¿Te gusta? Ay, Nelson Velázquez. ¿Qué dice Crespita de Mercado? Para Silent Curumaní, Ariel Tapia. Un rip y play suena el vallenato con Olímpica.

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0: canción me hace recordar un tema. Recuérdame el nombre de la canción.
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0: Yo le digo la de Chillío. Creo que si no estoy mal, también va por la misma línea de Binomio. FM, ayúdame, FM, auxilio, Fedo, por favor. Los oyentes también, que arranca si tiene un parecido con esta canción en el arranque con melodía de acordeón.

0: FM. Ay, FM, ¿qué haría yo sin ti? Javier Fernández, óyelo. Amalaya sea, Javier Fernández.
1: ¿Cómo es la vaina?
0: No me resignaré a escucharlo en directo.
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0: Uno, eso lo viví yo hasta en mi pueblo cuando suena esta canción y que... Y de una a uno así que... ¡Ay! Alvear, hoy es miércoles, nos vamos a hacer la oración de cumpleaños mejor. A celebrar cumpleaños para Jairo Luis Méndez.
2: ¡Qué rico!
0: Sonido Yay, o sea, óyelo, Jairo. Jairo Luis Méndez se encuentra de cumpleaños. Sonido Yayo, feliz cumpleaños, mi amor. Ay, no, yo estoy con la canción ahí. Oye, Yayo, ¿qué dice?
2: ¿Estás oyendo, muñeco?
0: Quiera que lo suene, que me mande notica de voz, dice Connie. ¿Qué dice Alexander Río? Ah, si tú estás aquí, mi amor. Esta que del vino meses se llama así, si tú estás aquí. La que estaba preguntando, la que me dijo ya FM. O sea, que yo soy memoria de pollo, o sea. Mientras ustedes me mandan una notica de voz, 3-4 notas de voz que me digan que repita este tema, Jainer Gómez. La repito. Mientras tanto, me voy con reportes y me voy con mis tenderos.
2: ¡Vamos para la tienda!

0: por acá se reportan. Vamos a escuchar la notica de hoy. Son tres noticas. Así no se llama Pablo Emilio. Cuando vuelvas no se llama, bebé. ¿Qué dice?
1: Sí, si llamas, tú estás aquí.
0: Si tú estás aquí. No, la que pasó, sí. La que pasó, sí. Pero la que esta. Ya yo sé cómo se llama. Ya lo dije por ahí sin querer el nombre. Esa es la que yo quiero. 0-1 menos. ¿Qué dice por acá?
1: Oa, Connie, repetirme ese tema, ve. No me resignaré que me vaya a hacer bebé tan temprano, ve.
0: ¿Quién más por acá? ¿Qué dice? ¿Qué dice?
1: No me resignaré, se llama. Y es ¿seguro? El Binomio de Oro y la canta Junior Santiago.
0: ¿Seguro? A ver, una más, la tercera nota de voz.
2: Oye, Connie, ¡ey! ¡Vuélvelo a poner!
0: ¡Ajá! ¿Cómo se llama? Tenés que decirme cómo es que se llama. Falta una nota de voz. Falta una nota de voz para hacer el repeat play, güey. Falta una sola notica de voz para repetir yo esta canción, como que dice.
2: Coño, esa ¿qué? Se llama la canción del Chavo.
0: Ajá. ¿Cómo se llama? No, hombre, sea serio, Mario Medina. ¿Qué pasó por aquí?
1: No me resignaré, se llama. Y es del Binomio de Oro y la canta Junior Santiago.
0: ¡Vaya! ¡Bien!

se titula Doble. Variedad de la música, de los géneros. Y es el turno para... el título. El turno para Tito Roa. Se titula Doble. Ay, ay. La invitación para mañana, mis amores. Nos vamos.

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0: En la tarde, 42 minutos, soy con Connie Salvear, bajo la dirección de Javier Fernández Maestre en tus tardes. Llámame. Voy a habilitar de una nuestro WhatsApp. Pero no el WhatsApp. Mari, ¿qué es lo que está pasando con Isabel? Bueno, vamos a hacer una cosa. Entre WhatsApp y llameditos al aire. En el WhatsApp vamos con lo siguiente. Noticas de voz. Con noticas de voz. El WhatsApp. 321.

0: WhatsApp, por el WhatsApp, con notas de voz y la palabra torofil, a los que quieren ya sacar esa gotera de la casa, ¡ya! Y me puedes llamar si deseas también, pero me llama el teléfono normalito, 321-6199-937. ¡Pila pues! ¡Yo!
1: Tengo pizza para hacer de pila.
0: Llamaditas para entregarles un galón de torofil.
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0: ¡Olímpica! Si ganaste ayer o durante la semana, no marqué porque sales en la base de datos. Pero activo a partir de ese instante. Llamadas o noticas de voz con la palabra torofil.

que se han inscrito a través de nuestro WhatsApp con la palabra Torofil. Envía la notica de voz. Si no lo has hecho, llámame. También me puedes marcar. Pero no vía WhatsApp. La llamada no es por WhatsApp. La llamada normalita, nuestra línea 321-6199.

0: buenas tardes. Hello. Hola, buenas tardes.
1: Con Toro.
0: Ya. ¿Cómo te llamas, muñeco?
1: Hola, mi nombre es Edison Rojas.
0: Edison Rojas, ¿dónde necesitas tú ese Torofil, Pao,
1: Lo necesito para el techo de la casa, para el techo de mi casa.
0: ¿El techo de la casa? ¿Me repites tu nombre, bebé?
1: Edison Rojas.
0: Oye, viejo Edison.
2: ¡Ganaste!
0: Vení de una olímpica con documento en mano antes de las 5 de la tarde, ¿va?
1: Ah, bueno.
0: Vale. Listo. Gracias a ti, mi rey. Torofil por acá. Noticas de voz que selecciona el sistema y ahora por acá. Buenas tardes.
3: Mi nombre es el día de la mancha amarilla.
0: Ajá. Y ya. Así no fue.
4: Connie, buenas tardes.
0: Hola.
4: Escuchando Olímpica Estéreo.
0: Ajá.
4: Con Torofil.
0: Ajá.
4: El impermeabilizante.
0: Ok. Y ya. Ah. No va, tiene que convencerme más. ¿Quién más?
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0: Ajá.
5: Está con Torofil.
0: Ok. ¡Ya! ¡No! ¡Me voy con llamadas! ¡Marquen de una! ¡Me dice!
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0: Llamaditas a nuestro, a nuestra línea 321-6199-937. 21-61-99-937. Me encanta cuando nuestros oyentes están así súper activos. Buenas tardes.
6: Buenas tardes, Olímpica Estéreo se metió. Ay. La franja amarilla.
0: ¿Cómo te llamas?
6: Edgar Soto.
0: ¿Cómo?
6: Edgar Soto.
0: ¿Y qué queréis ganar tú, Edgar Soto?
6: Ay, el galón de Torofil, para ver si tapo ese huecazo que tengo en el techo de la casa.
0: ¿Cuándo tienes ese huecazo, manito? ¿De cuándo tenéis ese huecazo, mové?
6: De pandemia.
0: ¡Oh! ¡Yeah! ¿Y cómo has sobrevivido tú con ese huecazo desde pandemia, hijo de Dios? Ya yo estuviera mejor dicho. Vamos a una cosa, ¿puedes venir de una acá olímpica, bebé?
6: Bueno, gracias.
0: Vamos a erradicar ese hueco y ¡ya! ¡Vende una!
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0: ¿Quién más por acá? Más oyentes. Hola, buenas tardes.
7: Buenas tardes. Yo escucho Olímpica Estéreo porque me gusta la radio.
0: Uy,
7: Meira Santiago.
0: Oye, Meira, dime, Meira.
7: Para ganarme el Torofil para la lotería de mi casa en Media Luna.
0: ¿Tú has escuchado de Torofil? Algo que hayas... ¿Qué has escuchado, Pabé?
7: Que es muy bueno para impermeabilizar los techos.
0: Ajá, ¿y para qué vas, qué más vas a impermeabilizar?
7: Solo los techos de mi casa.
0: ¿Nada más los techos de la casa?
7: No, sí, las paredes no están bien.
0: Ah, las paredes están chéveres. ¿Y tú lo recomendarías?
7: Claro que sí.
0: ¿A quién se lo recomendarías, Pabé?
7: A todos los oyentes que necesiten eso.
0: ¿Sabe una cosa? A mí me tiraron una chiva. Imagínate que dicen que ese Torofil hasta coloca, lo coloca uno virgen.
7: Entonces
0: no
7: sirve.
0: No sirve. Ah, así que le devuelve uno la virginidad, manita. Mi reina, Oeni, como estás allá en Media Luna, te doy plazo esta mañana para que vengas, ¿vale? Con
7: bueno,
0: documento
7: listo,
0: en mano.
7: Gracias.
0: Besote para ti, mi reina.
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0: Noticas de voz rápidamente, ganadores con Torofil. La notica de voz tiene que ser creativa, bacana, chévere. Onda.
5: Olímpica, la mejor.
0: Ajá.
5: Está con Torofil.
0: Sí. Ah, no, pero es que si me lo dejan hasta ahí, difícilmente te puedo sacar como ganador. O sea, algo bacano que nos motive. Que nos motive. Olímpica y Torofil. No, es un galón que te voy a entregar.
9: Dímelo, Connie, que es la que hay. Hablas con Joan Carvajalino de la Mancha Amarilla. Yo escucho Olímpica Estéreo.
0: Ajá.
9: Se metió.
0: Y ya.
9: Te hablo porque tengo una polilla que digo, tengo una gotera aquí bien, bastante grande.
0: Tienes una polilla grande. Que conte que el que lo dijiste fuiste tú y no fui yo.
10: Hola, Connie, ¿cómo estás, mi amor?
0: Bien, bebé.
10: Escuchando la mejor.
0: ¿Ah?
10: Olímpica Estéreo.
0: Dímelo.
10: Oye, Connie, necesito un galoncito ahí de Torofil.
0: Ajá.
10: Para mi techo, que lo necesito es cipilla.
0: Cipillo, pero convenceme para pillar la mejor, manito.

0: Deportes.
1: Olímpica se metió.
0: Ok, ¿dónde se metió Olímpica y con quién tengo el gusto de hablar en esta tarde?
1: Con Polo.
0: Oye, Rosy.
1: Hola, ¿cómo estás? Bienvenida, ya te estaba extrañando.
0: Tan linda, mi Rosy. ¿De qué sector me llamas?
1: Connie, necesito un tarrito de ese de cloro.
0: No, yo no tengo tarrito de clorofil. Yo no tengo tarrito de clorofil.
1: Yo me tapas el juego que tengo allá en la casa que me cae cuando estoy acostada en todos los hijos.
0: Ve, escucha.
1: Me cae la gota en toda la cama y me cae en todos los hijos.
0: Manita, yo no tengo tarro, yo tengo el galón. Más el favor, afeo.
2: Falda.
0: ¿Tú quieres ir a tapar ese hueco con el galón de clorofil? ¿Quién
1: sí,
0: más está ahí contigo?
1: Estoy acostada en la cama, sí, porque cuando estoy acostada en la cama me cae la gotica en todo el ojo.
0: Te daña el delicioso, ¿sí o qué? Manita, come por el beneficio del género. Yo me uno a tapar ese hueco.
3: ¡Ganaste!
0: Mi reina, vení de una, olímpica, con documento en mano y todo, va.
1: Eso,
0: va. No escucho olímpica.
2: Me encanta.
0: ¿Quién más por acá? ¿Qué tal? Yo que ayudando a tapar el hueco. Mira tú eso, ve. ¿Qué dice?
4: Connie, por favor.
0: Dime.
4: Tengo una botella aquí.
0: ¿A dónde?
4: Cada vez que cae un sereno, eso no me deja dormir, por favor.
0: Sí. ¿Cómo te llamas?
4: Con clorofil y olímpica estéreo, que me solucionan el problema si se respeta con mucho gusto.
0: ¡Vaya!
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0: Tengo más oyentes, Huracán, con llamaditas. Buenas tardes.
5: Buenas tardes.
0: ¡Ay, ya! Mujeres al poder. Buenas tardes, ¿con quién tengo el gusto?
5: Con Elba María Aragón.
0: Repeat play el nombre, please. ¡Ajo! Repíteme tu nombre, bebé.
5: Elba María Aragón.
0: ¿Cómo anda la cosa, mi amor? ¿Y de qué sector me llamas, mi reina?
5: Del Dangón.
0: El Dangón en la sintonía. Cuéntamelo todo, bebé. Sota.
5: Para con Olímpica Estéreo.
0: Ajá.
5: Para tapar el huequito de mi casa.
0: Un huequito.
5: De mi papá. Un huequito.
0: Un huequito nomás.
5: Pero, nomás.
0: Pero si yo lo que estoy entregando es un galón y eso, un huequito ahí, después se te desperdicia, toca el toro.
5: Sí.
0: Entonces, ¿cómo hacemos ahí?
5: Un poquito para tapar el huequito de clorofila.
0: ¡Ah, okay!
5: Con clorofila.
0: ¿A qué te dedicas, mi reina?
5: Soy estilista.
0: Estilista, bueno, eso sirve también para. ¡Mi reina! ¿Quién te recomendó Torofil? ¿Dónde escuchaste tú de Torofil, bebé?
5: Por Olímpica Estéreo.
0: ¡Por Olímpica Estéreo! ¡Escucha esto!
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0: Mi reina hermosa, vende una. Documento en mano, Olímpica Estéreo, ¿vale?
5: Bueno, gracias.
0: Gracias a ti por tu sintonía, bebé. Y a todos los que están participando, pilas. Porque con Torofil, tapo ese hueco porque lo tapo. Devuelve la virginidad al que sea, como sea. ¡Ay, a papaya!
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0: Lo único que tú tenéis que hacer es estar en la sintonía de Olímpica. Oye, en la juega.

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0: Yo te lo entrego todito, mi amor. Dime de una. Dime de una, mamacita linda, venga, hermosa.
1: La número uno.
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0: ¡Qué romántico, ya!
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0: ¡Mierda, mi mujer! ¿Qué? ¿Se salió el cole, qué?
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0: ¡Suave, suave!

0: sabrosa esta canción, ¿ah?
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0: lo va a pedir, pero?
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0: beso!
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0: Ay, eso se sabe.
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0: 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Eso va, bebé, eso se sabe.
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0: ¿Cuál es la gente si eso se

Señorita, señores, vamos a pasarla bacano. Vamos a pasarla bacano, vamos a pasarla chévere, vamos a pasarla mono, ¿ah? La excelente emisora en primer lugar, suelta un poquito ahí. Métela un poquito ahí, John. Vamos a meterlo ahí, un 16, ahí, un 16, ahí.

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saludar a nuestros oyentes que están ahí escribiéndome de una, me dice John. ¿Verdad, John? ¿Qué? Salúdame, ¿qué? ¿Está voy, John? ¿Qué? Ya lo puedo saludar de una, mi gente. Ya lo saludo de una, reportando la sintonía. Vamos a ver, saludo para Cristian Orozco. Me dice John, activado, escuchando la emisora en primer lugar.

0: DJ Cayo.
1: Saludos para la gente. Oye, por ahí nos dejaron un vacile vegano a la gente del PM, ¿ah? ¿Eh? Un abrazo para ellos. Siempre hay activo, ¿ah? ¿Eh?

Ahí se por acá, John, salúdame. Por ahí por acá, saludito de Valledupar. Quiero felicitar en esta tarde hermosa. Pero para quién, para quién. Ah, pues. Oye, Carlos Pérez. Pues ahí está. Ahí olimpiando. Ahí vacilando. Ahí que yo ando. Ahí olimpiando. Oye, que yo ando. Ahí olimpiando. Oye, que yo. Dice por acá, saludo para el TLW-302. El TLW-302. Un abrazo, papá. Dice por acá el 302, yo siempre en sintonía. ¿Qué más por aquí? La muchacho. Ahí se reportando sintonía, yo. Desde Barablanca, Haider. Solo para Jesualdo. Solo para William. Con el vacío olímpico, me dice yo. Ahí, bájale un poquito. Es un fin de semana. 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

como así. Ahí me escribe ahí, tema del día. Y me responde ahí, me manda su nota de voz. Hey, ¿alguna vez usted se echa una canita al aire? ¿Y qué es lo más sabroso de echarse una canita al aire? ¿Eh?

¿Alguna vez usted se ha echado una canita al aire? ¿Y qué es lo más sabroso? Tema del día, me lo dice a través del 321 619 99 37 Cerro Asaoli Miquista.

usted se echado. Si usted me quiere dar su nombre, yo me llamo fulano y tal, sí me hicieron la cajita del aire en el año 2004, pero ya soy hombre renovado. El fin de semana me eché una canita del aire en el 2002, me eché una canita del aire en el 2004, me eché una canita del aire el fin de semana que pasó. Y que lo más van a ganar, mi rollo.

0: Ay, amor, recuerdos lejanos. Serán recuerdos lejanos. Ahí está Jorge Oñate, ¿ah? ¿Eh? Cañonero, los cañoneros, carajo.
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0: Ahí está para acá, yo. Se lo para el gran José. Ahí está, se lo para la gente de la página Valledupar, mi costera. Ahí están escuchando Olímpica. Ahí se quedó un tremendo, tremendo vacilo. Estamos activados, muy ya, niño. Un abrazo para ellos, ¿eh? ¿Hey, alguna vez usted se ha tirado una canita al aire? ¡Ay, que es lo más sabroso y que es lo más bacano!
2: Mi hermano John, buenas tardes, mi hermano.
0: Cuéntamelo todo, papi.
2: Lo bueno de una canita al aire. Ajá. Sí, uno se la ha hecho. Oigo el nombre porque mi esposo también escucha Olímpica Estéreo. Lo mejor de la canita al aire es cuando uno lo descubre y lo corretea. ¡Ay, mi mamá! Mi hermano, un saludo para todos los canitas al aire. Dale, que papá. Están rodando por las calles de Valledupar, mi hermano. La Mancha Amarilla Olímpica Estéreo. ¡Se metió!
0: ¡Dale, papá, un abrazo! ¡Ah, por los canitas al aire!

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0: Ahí, Tobías. Me lo Toby, ahí está el Toby, ¿eh?

0: gusta. El gran Doggy, ¿eh? En la sintonía. Váyame, pero qué sabor, Doggy, ¿eh? Ahí se va a quedar John, saludito.
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0: Ah, felicítame ahí.
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0: ¿A quién doy?
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0: Voy a felicitar ahí a José Fabián. Es el rey de las bebés en el valle.
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0: Está bien.
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0: José Fabián, que está ahí de cumpleaños de Happy Verde Toyo, ¿ah? Este le tumbó, José Fabián, ahí, ahí.
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0: Le dicen el rey de las bebés aquí en Valledupar. Muchacho, ¿cómo haces? Dame la receta. Ah, pues sí la aplico. Oye, José Fabián, dame la receta. Se la pasaste al Toby, pero el Toby no me da nada, no me la ha dado a mí. Dame la receta, bebé. El gran José Fabián, el rey de las bebés del Valle. Uy, sonaron. Sabrosito ahí, ¿eh? Me dice John vacilando en la conolímica, en la misola, en primer lugar.

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0: La batalla, la batalla es la que se va a formar, Beto. Dios quiere. Beto, la batalla es la que se va a formar el viernes 7 de agosto. Se va a formar una batalla, bien mejor dicho. Ah, el todoterreno ahí, con sus canciones, con sus petardos, como dice uno. Era nuestro petardo, ¿ah? Batalla de clásicos
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0: Bueno, señores, váyanse preparando. Oye, porque en contados minutos, señoras y señores, se viene el lanzamiento exclusivo en la emisora, el primer lugar de Zona 8. Váyanse preparando ahí, que ya estamos alistando todos los cohetes. Estamos alistando ya la sirena, porque se viene, señores, en breves, después de las 6 de la tarde, el lanzamiento de Zona 8. Viene con toda, ¿eh? Así que muchachos, váyanse acomodándose ahí, porque lo que viene es buenísimo, ¿ah? ¿Eh? Viene buenísimo y viene con todo. Porque saben una cosa, esto sigue, Zona 8.
2: Me hablas.
0: Ya se viene después de las 6 de la tarde. Y lanzamiento es.

0: bien, váyanse preparando.
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0: Porque en minutos va a sonar la sirena.
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0: En minutos va a sonar los cohetes.
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0: Viene el lanzamiento en exclusiva.

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0: Nuevecito, nuevecito.
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0: ¿Cómo es la cosa, muchacho?
3: A ver, a ver, a ver.
4: ¡Vaya!
0: ¡Vaya!
4: ¡Que
0: es lo nuevo! Estrenando Ando, a ver, May, ¿cómo es la cosa?
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0: besitos, señores, sonando al club.

Suavecito, recién salido del horno. Aquí está, esto sigue, ¿eh? Lo nuevo de Zona 8. Sonando la emisora en el primer lugar. 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

0: ese muchacho. Esto está sabroso, ¿eh? Está sabroso, estrenando exclusivo de la número uno Olímpica Estéreo.
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0: Buena canción esta, ¿eh? ¿Cómo suena de lindo? Deme el rip y break ahí. Eso va. Vamos a sonar esta canción, ¿no? Chau, y hermosa esta canción. ¡Es lo nuevo! ¡Lo nuevo, nuevecito! De Zona 8. Olímpica Exterior estrenando lo nuevo. Exclusivo, no lo tiene nadie.
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0: Con Zona 8. Rolando.

0: estrenando nuevecito, lo nuevo de Zona 8, a través de la emisora del primer lugar. Dímelo, May.
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2: Ajá, ¿quién me adivina?
0: Estrenando lo nuevo. ¿Cómo queda de bien, ¿eh? ¿Cómo queda de bien Zona 8? ¿Cómo queda de bien Zona 8?
2: Clarito lo digo.
0: Ahí está la emisora del

vamos a soltar otro por acá. Quizá. Se titula Te Perdono. Zona 8. Al lado de Ever Vargas, ¿ah? Regreso de una.

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0: ¿Alguien suena ocho? Pero, mi amor, ¿qué me das si te adivino ese trabalengua?
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0: ¿Qué me das, mi amor, si te adivino ese trabalengua, pues?
2: ¡Es tremendo! ¡Alto! ¡Pica estéreo!
0: ¿Qué me das, mi amor? No, apostemos algo, pues.
2: ¡Es!
0: De zona hoyo, ah, cómo suena de bueno, cómo suena de lindo. 100 tirándola toda a zona 8, ¿ah?
3: Acalístate.
0: Ajá.
3: César David, el viento del
4: Quijo Calo. Ah, que creyeron que se acababa. Ajá. Esto sigue, muchachos.
0: Ah, bueno, ya, ahora sí salió el Papa Upa.
3: Y para allá
0: es
3: que vamos.
0: Dale, de hoyo. Como cancha bonito la chica, ¿eh?
3: El campeón
0: Caroline.
3: Y sin discusión.
0: Cancha bonito. Mañana van a estar con toda. Mañana van a estar con toda, ¿eh? Ahí en los dos reyes.
3: Ah, la verdad.
0: Van a estar con sorpresa, con premios. Para todos sus seguidores.
3: A que me adivina.
0: Toda la gente de zona 8. Con la emisión en el primer lugar olímpica estéreo. Hoy en exclusiva.
3: No lo vi.
0: ¿Cómo es la cosa, May?
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0: ¿Y qué, May? ¿Qué más?
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